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La cosa más bella, si canta Eros Ramazzotti para ti a través de la voz de Colombia, Bésame. Ha comenzado la noche del martes, son las 7:05 minutos. Sandro Alberto Muñoz, Mari Builes, Diana Yita, Dayana Gutiérrez y quien te habla, David Montoya. Continuamos contigo y bueno, durante esta hora tengo invitaciones para la Fan Zone de la Federación Colombiana de Fútbol y Home Center. Tengo además, bueno, una invitación que tiene que ver mucho con el deporte también, con Ubeymar Muñoz Ceballos. Y por supuesto, para nuestro concierto, invitaciones, además, concierto romántico de feria. Es la voz de Colombia, BSM, una nueva hora de canciones ha comenzado.

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1: Siete de la noche, 9 minutos.

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La Voz de Colombia Bésame Mundial, emisora autorizada de la Copa Mundial de la FIFA 2026. Son las 7:19. 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
1: Buenas noches, 7:23.

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la polla de la empresa, si estás jugando, ¿de qué posición vas? Me decían, la verdad, no solo la polla de la empresa, este mundial está lleno de sorpresas, nos volvió ropa de trabajo, dice alguien por aquí por el WhatsApp de la emisora. Bueno, pero lo importante es divertirnos también, tener ese compartir. La Voz de Colombia, bésame, faltan 20 minutos para las 8. Y a las 8, Diana Yita, con La Voz de Colombia, bésame en las noches.

Dirige y programa Sandro Alberto Muñoz. Yo soy David Montoya y vamos a finalizar esta hora de música con Alejandro Sanz, su corazón partido. Necesita una cura. Aquí le llaman tiritas en la canción. 7:47.

0: 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En Bésame son las
1: 7:53 minutos.
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9: Son las 8 en punto. 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

Yotun y ella, Álvaro Torres, nos da la bienvenida a este Bésame en las Noches. ¿Qué tal? ¿Cómo están? Bienvenidos a escuchar las últimas 4 horas del día con Inolvidables del Corazón. Son las 8:05. Soy Diana Guita, los acompaño con la dirección y programación de Sandro Alberto Muñoz. Ahora llega Beto Fernández.

0: Era Junior en algún lugar a las 8:15 minutos. Ahora escuchamos a Joan Sebastián, Tú y Yo.
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1: Son las 8:18 minutos cuando las familias se reúnen ya al terminar el día, en la noche. Pues para eso nosotros también llegamos a acompañarlos y a ser parte de esa reunión familiar. Somos La Voz de Colombia, Bésame, en las noches. Ahora con Diango, poder decirte que te amo. En Bésame en las noches, La Voz de Colombia, Bésame.

8:22 minutos, el WhatsApp Bésame siempre está disponible para ustedes. Ahí siempre pueden enviar mensajes, saludarnos, pedir canciones, reportar su sintonía, que además nos encanta. 302-27-29-949. Estamos punticos también a través de la web en www.bésame.fm para que reporten desde donde nos escuchan. Ya son las 8:22 y llega Miguel Gallardo, Mientras te amo.

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1: Nuestra aplicación se llama Bésame Radio. Ahí también nos podemos escuchar. Descárgala en tu celular para que estemos más juntos aún a través de la internet y que la música sea quien nos una. Llegan los pasteles verdes, el reloj a las 8 ya, 25 minutos en la noche.

8:29 minutos, se cumple la primera media hora de este Bésame en las Noches. Claudia escribe a través del WhatsApp Bésame, ella quiere escuchar a Amanda Miguel con Las Pequeñas Cosas, y aquí está, en la voz de Colombia, Bésame en las Noches.

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1: Otra de esas baladas bonitas, enamoradas y románticas es esta. Sergio Denis llega con Me enamoré sin darme cuenta. Ya son las 8:33.

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1: 8:37 minutos ahora con Gali Galeano. Dos corazones. Bésame en las noches.

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1: Me pregunta Alberto a través del WhatsApp, bésame, que si tenemos canciones de José Augusto. ¡Ah! Alberto, me extraña. ¡Claro que sí! Esta es una de ellas. No sé qué hacer. Y suena aquí en Las Inolvidables también, de La Voz de Colombia, bésame, en esta noche del martes. Ya son las 8:41 minutos. Alberto, ponle volumen a ese radio para que disfrutes tu canción. Cántala, disfrútala. Esta es La Voz de Colombia, bésame.

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1: Buenas noches, ya son las 8:45 minutos.

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1: Nuestra primera hora está que llega a su fin, son las 8:51 minutos. Bertín Osborne llega con Amame, aquí en Bésame en las noches.

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1: 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En Bésame son las...
2: En la voz de Colombia, Bésame, ya son las 8:55 minutos.
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Roberto Carlos, un gato en la oscuridad. Son las 9 de la noche, ya 4 minutos. Esto es Bésame en las Noches. Los acompañamos a aquellos que están también laborando, a los que se van hasta la madrugada con ese turno. También, por supuesto, a los que ya están descansando y están en casa reunidos en familia. Somos la voz de Colombia, Bésame. Aquí estoy con ustedes un rato más. Soy Diana Higuita, los acompaño ahora con José Vélez.

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1: Si escuchas a Nino Bravo, es porque estás escuchando la voz de Colombia. Bésame. Ya son las 9:08 minutos en la noche.

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1: Escuchamos a Rafael con Una Locura, canción programada por ustedes a través de nuestro WhatsApp Bésame. Recuerden que estamos en el 302-27-29-949. Por ahí ya me pidieron también a Sergio Pacelli, tengo pendiente algo de Raúl Santi, Dani Cabuche también viene más adelante. Gonzalo, ¿con quién piensa en ti? Me la estaba pidiendo Ángela María. Y ya en un momento vamos a sonarla, pues. Son las 9:12 minutos, esto es Bésame en las noches.

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1: Esto no es una simple canción, no. Esto es un mensaje que viene dentro de una canción. Aquí está José Luis en Rodríguez. El tiempo se nos va. Son las 9:28 ya.
2: No

a los que trabajan en su transporte, en su vehículo particular, en el taxi, donde quiera que estén, en el bus también, por supuesto. Gracias por llevarnos ahí en su radio, en las 94.9. Nos encanta subirnos a ese vehículo y escuchar la voz de Colombia. Bésame.

Son las 9:36. Llega Fórmula Quinta. A ellos los hemos escuchado con canciones de pronto alegres, con un vacaciones de verano, ¿cierto? Pero ahora traemos esa parte romántica, esa parte balada de ellos, que se llama Dime Amor. Esta es una canción inolvidable del corazón.

recuerda escuchar, por ejemplo, a Emanuel con Olor a Hierba? ¿O a qué te recuerda escuchar un Mateo Balboa? ¿Para Nadie Más Tengo Amor? ¿O por qué no la que acabas de escuchar de Dani Cabuche, Te Conquistaré? De eso se trata, de recordar. Con las canciones de La Voz de Colombia, Bésame. A esta hora, precisamente, 9:44.

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1: Son las 9:51 minutos. Néstor nos ha escrito a través del WhatsApp. Bésame. Dice: mi canción favorita es Franco Simone, Paisaje. ¿Me la puedes sonar? Me hace muy feliz escucharla en La voz de Colombia. Bésame. Claro que sí. Aquí está. Esperamos que termines un día muy feliz, por supuesto, escuchando tu canción favorita. A las 9:51. Bésame en las noches.
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1: 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En Bésame son las...
2: En la voz de Colombia, Bésame, ya son las 9:59 minutos.
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0: Son las 10 en punto. 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

Los Iracundos, tú con él y ahora Joan Sebastián con Alma de Niña. Son canciones inolvidables que escuchamos en esta programación de cada noche. Aquí en La Voz de Colombia, Bésame, ya son las 10:15 minutos.

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1: Claudio nos ha escrito a través del WhatsApp Bésame y él dice, la voz de Colombia, Bésame, me queda como recuerdo. Hace mucho me fui de mi país, pero siempre los llevo en el alma y el corazón. Él reporta desde internet y eso nos hace felices también en Bésame.fm. Son las 10:18, aquí llega Joan Manuel Serrat.

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1: Vamos a relajarnos un poco con la voz de Colombia, Bésame. A tomar la noche y el final del día con calma. Escuchando cada una de estas melodías que llegan al corazón. Aquí está Lucas, con mi gran loco y dulce amor. Ya son las 10:25 minutos.

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1: Definitivamente ustedes tienen un gusto musical maravilloso. Me encanta cuando piden sus canciones porque nos hacen recordar también aquellas canciones que de pronto hace un buen rato nos suenan, como esta de José Javier Solís. ¿De qué me sirve quererte? Ya son las 10 de la noche, 34 minutos. Es La Voz de Colombia. Bésame que te acompaña y te enamora.

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1: ¿Qué mejor manera de decir que la extrañas? A través de una canción. Aquí está Leo Dan.

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1: 10:40 minutos ya con los terrícolas. Oh.

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1: Las canciones del corazón y del alma están aquí en los 94.9, en Bésame.fm, en La Voz de Colombia, Bésame.

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1: A ti que apenas llegas a nuestra sintonía, buenas noches. Son las 10:47 minutos. Escuchas Bésame en las noches.

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1: Hasta las 12 estaré con ustedes. Empézame en las noches. Luego comenzaremos una madrugada bien especial, donde Dayana será la encargada de acompañarlos también. Siempre hay una voz que te enamora. Aquí, en La Voz de Colombia, Bésame. Ya son las 10:52 minutos con Camilo Sesto, por supuesto.

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1: Ya son las 10:55 minutos. Él es Juan Pardo. La canción No Me Hables.

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1: Estás escuchando Bésame en las noches. Son las 10:59 ya.
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0: Son las 11 en punto. 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

Y así toca continuar. Qué hermosa canción, Pimpinela, con un nudo en la garganta. Ya son las 11:04. Esta es nuestra última hora de Bésame en las Noches por este día. Ya mañana tendremos una nueva oportunidad de encontrarnos luego de las 8 de la noche. Soy Diana Higuita, aquí estoy un rato más con ustedes. Él es Eleno.

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1: Es La Voz de Colombia, Bésame, que ahora te trae a Jerónimo con Perdóname, a las 11:11.

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1: Jerónimo, Miguel Bosé y ahora Lolita. Es la programación de Bésame en las noches. Son las 11:17 minutos.

Son las 11:21 minutos en la noche. Si escuchas a Juan Gabriel, es porque estás escuchando la voz de Colombia. 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Aquí está con No me vuelvo a enamorar.

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1: 11:25 minutos, esta semana será cortica y muchos incluso van a salir ya vacaciones de colegios, de universidades. Algunos también piden esas vacaciones de mitad de año para estar con sus hijos. Y bueno, pues aquí estaremos nosotros siempre para acompañarlos. La voz de Colombia, Bésame, que ahora te trae a Rafael. Como yo te amo. Son las 11:25.

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1: Si estás enamorado o enamorada y tu corazón late fuerte cada que estás con ese amor cerca, entonces esta canción es para ti. Es José Luis Perales. Te quiero.

Ya son las 11:36 minutos en la noche. Pronto llegará un nuevo día. Y aquí estaremos para acompañarte con la voz de Colombia Bésame.

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1: A las 11:40 minutos llega Antonio de Jesús, canción con la que quiero saludar a esta hora a Alberto. Alberto está trabajando, está en su taxi, recorriendo la ciudad, y él dice que la mejor compañía definitivamente es la voz de Colombia, Bésame. Bueno, Alberto, con muchas ganas pues en esta noche y hacer ese turno laboral bien agradable. Con nosotros, por supuesto, la voz de Colombia, Bésame, en las noches.

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2: 11:43 minutos en la noche, aquí está Buddy Richard.

0: 11:49 minutos, llega la alegría sentimental de Humberto Tosi con Gloria.
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1: Es momento de despedirme. Les deseo un feliz resto de madrugada. Son las 11:54. Con la dirección y programación de Sandro Alberto Muñoz. Soy Diana Yita. Y bueno, ya llega un nuevo día, un nuevo amanecer. Para que sigan acompañados, por supuesto, con lo mejor de la música romántica a través de La Voz de Colombia. Bésame. Chao.

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1: 11 ya, 59 minutos en la voz de Colombia. 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
2: Con los buenos días de este día miércoles 17 de junio. ¿Cómo están? Por acá estoy con ustedes. Yo soy Dayana Gutiérrez.
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2: Que no nos falte la sonrisa para empezar este nuevo día con La voz de Colombia. Bésame Medellín, la dirección y programación de Sandro Alberto Muñoz. Momento de cantar con talento colombiano y nuestra hermosa Claudia de Colombia con dos canciones lindísimas que ustedes han solicitado. Tiempo para amar y también Tú me haces falta. En La voz de Colombia, Bésame, ya es miércoles. ¿Cómo están? 12 un minuto.

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1: Dato curioso, y es que antes de ella ser cantante, Claudia de Colombia se desempeñaba como secretaria en una empresa de periódico, imagínense ustedes, y le encantaba estar por los pasillos cantando. Son las 12:04 minutos. Ya que

En Colombia ya son las 12:07 minutos y continuamos como cada amanecer con todos ustedes y estas lindas canciones que traen los mejores recuerdos. La juventud también pasando por cada estrofa. Por ejemplo, con Leo Dan, ¿cuántos nos recuerdan cuando dedicaron esta canción? El amor y la felicidad, 12:07.

Y en Colombia ya son las 12:09, momento de saludar. Por acá tengo saludos de Patricia Parra López, me dicen buenos días Dayana, saludos desde Valencia, España. Saludos también para ti, un abrazo muy grande, feliz inicio de día, Patricia.

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2: Nuestra casa romántica que siempre nos acompaña. 12 minutos.
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Mis consentidos oyentes, ya son las 12:16 de la madrugada, apenas está empezando en Colombia. Y apenas significa que vamos a poder disfrutar de unas horas, unos minutos llenos de mucho romanticismo y además grandes recuerdos. Es una madrugada muy sentimental, ya son las 12:16.

encanta recordar las agrupaciones de los años 70. La Voz de Colombia, Bésame, una de las más importantes, por supuesto. Sin duda alguna, Mocedades, con muchas canciones. Pues entre ellas podemos encontrar este gran éxito que se llama Merece la Pena. Solicitada por ustedes. Son las 12:22 minutos.

0: Bueno, gente linda, Dios te trajo a este mundo para que seas feliz. 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
1: Esa es mi sonrisa, Sandrito, estar con mis bellos oyentes en cada amanecer. Ya son las 12:25.

Vamos viviendo un minuto a minuto lleno de canciones. Es como una respuesta de la una a la otra. Una novela que se va tejiendo. Y ustedes que son tan conectados también y tan buenos conocedores. En nuestro gran archivo musical llega Juan Erasmo Mochi. Entonces, yo no me puedo arrepentir de amarte. Son las 12:28.

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1: Hay muchas canciones que se convierten en la manera más genuina de poder manifestar todo el sentimiento que tenemos por esas personas que tanto amamos y que, bueno, muchas veces no encontramos las palabras perfectas. Entre esas canciones nos ayuda muchísimo Janet con esta que se llama Cuando Estoy Con Él. Es diferente a todo lo que se ve, es un paraíso totalmente cuando estoy con esa persona. Ya son las 12:32 minutos. ¿A quién se la quieres dedicar hoy miércoles?

Con esta noche quiero, Brandy, mis bellos oyentes, quiero invitarlos para que se pongan al día también en los diferentes capítulos que tenemos, episodios de Conversemos con Sandro, porque en uno de ellos está justamente la anécdota de Diango con esta canción. Se van a sorprender de todo lo que nos contó. Ya son las 12:36 minutos. Pueden encontrar los capítulos en YouTube como Bésame Colombia o colocan ahí en el buscador simplemente Conversemos con Sandro y ahí les va a salir todos los episodios. Son maravillosos.

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3: Las nuevas generaciones que cantan estas canciones ya son las 12:41.

Les tengo una muy buena invitación a las 12:52 minutos. Ya miraron nuestro TikTok y nuestro Instagram, arroba besame Medellín. Ahí tenemos diferente contenido para todos ustedes. 12:52. ¿Qué tal?

Llega el momento de recibir la última canción de esta hora musical y es gracias a Manolo Otero con esa voz tan grave, varonil, coqueto también diría yo, porque nos derrite el escucharlo. ¿Qué he de hacer para olvidarte? Llega a las 12:55 minutos.

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2: Una voz muy suavecita que arrulla el corazón y los mejores sentimientos va a llegar en esta oportunidad en Dos con los Mejores. Les estoy hablando del recordado Basilio en la voz de Colombia, Bésame Medellín, a la una de la madrugada, un minuto. Pues vamos a estar juntos cantando. Yo soy Dayana Gutiérrez, dirección y programación de Sandro Alberto Muñoz. Así que recordemos juntos estas lindas voces y además estas lindas canciones. Si es de Cuello Negro, es la primera canción de esa obra musical y la segunda, Como Tú. Dos con los Mejores.

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1: Nati, por acá me está saludando desde Madrid, España. Dice, son mi dulce compañía, se les quiere un montón. Nati, muy buenos días. Hasta Madrid, España, un abrazo muy grande. Es la 1:05 minutos.

Vals de las Mariposas, mis hermosas oyentes, de Dani Daniel, fue inspirada justamente en una tarde que él tuvo, bueno, el privilegio de hacer una pausa y un descanso en un parque. Y en ese momento, pues, pasaron dos mariposas volando y él dijo, qué buen momento para inspirarme. Una 13 minutos.

0: 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Es la 1:16 y escuchas siempre.
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La mejor manera de iniciar nuestros días es primero que todo dando gracias a Dios por un nuevo amanecer, por una nueva oportunidad, porque empezamos nuevamente. Y por supuesto, escuchando la voz de Colombia, Bésame Medellín, que viene siendo ese bálsamo completico para nuestros oídos y nuestro corazón. Es la 1:23 minutos.

0: Es la 1:26.
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1: Se divide esta hora en dos, mis bellos oyentes. Ya es la 1:29. Llega Rafael entonces con esta super canción que se llama En Carne Viva. Y después tendremos el gran mensaje de parte de Sandrito, nuestro querido Sandrito. Muy atentos.

0: Haz una pausa, alza la mirada y aprecia la vida. Soy Sandro Alberto Muñoz, en Instagram me encuentran como @sandrovozenamorada. Qué placer estar con ustedes acompañándoles y con las canciones de La Voz de Colombia, Bésame.
1: A veces vamos muy a la carrera, Sandrito, y nos olvidamos de disfrutar de los pequeños detalles. Tienes toda la razón, es 1:33.

Lo importante, mis hermosos oyentes, es nunca perder las esperanzas, por muy difícil que se nos convierta el camino. Recordemos que es solamente un pedacito de la vida y que eso es temporal. Es la 1:41. Ya viene en camino Miguel Gallardo también para recordarlo.

Álvaro nos está escuchando desde Enciso El Pinal. Dice que siempre está sintonizado con la voz de Colombia Bésame. Tengo muy buenos recuerdos de ese lugar, lo conozco. Y Álvaro quiere escuchar entonces Tanto Tiempo de La Pandilla. 1:47 minutos, con todo el gusto.

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1: Y ustedes, mis bellos oyentes, que son nuestra prioridad, han ido solicitando estas lindas, lindas canciones y esperándolas muy paciente también. Murió la Flor es una de ellas con Los Ángeles Negros. A la 1:52 en La Voz de Colombia.

es talento internacional, el encargado de cerrar esta hora musical. Faltando 5 minutos para las 2, llega entonces Adamo con la canción Es mi vida. Y bueno, en la próxima hora musical tendremos el gusto no solamente de escuchar una canción, sino 2 canciones de José José. Y no canciones, cancionzotas, como en la voz de Colombia Bésame, cada éxito que tenemos acá, que llega al corazón. Nuestra

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2: ¿Qué les parece si aprovechamos este nuevo inicio de hora que tenemos completica para nosotros y exploramos la época de los 80 con dos canciones exitosas de José José? La primera, Lágrimas, que hace parte del álbum llamado Secretos del año 1983, y la segunda, Insaciable Amante, pues que hace parte del álbum Amor, Amor del año 1980. Dos con los mejores. Yo soy Dayana Gutiérrez, buenos días, a las 2:01.

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1: Un momento, porque nos queda todavía una canción de esta linda voz que hoy recordamos. Él es José José, a las 2:06.

Hay una canción bellísima que es además muy común dedicársela a las personas que tanto amamos y sobre todo a nuestros hijos, porque viene siendo ese amor tan genuino y tan único que tenemos en la vida. Les estoy hablando de Rocío Dúrcal con su canción El Amor Más Bonito. Hoy va dedicada a mis hijos también, a María Ángel y a Juan David, que hacen parte de esta gran familia romántica. Son las 2:10, ¿cómo se llaman sus hijos? ¿A quién se los van a dedicar? Que se inspiren, por supuesto, con todo su corazoncito.

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1: Y a Colombia llegan las 2:15 minutos. Muy buenos días. Canta José Luis Rodríguez con esta canción y además una declaración de amor que dice muy directamente: yo quiero ser tu amor.

quienes tienen listas y preparadas ya las vacaciones deliciosas de mitad de año. Ya nuestros niños se están preparando porque muchos incluso salen este viernes y ya tienen ese conteo regresivo. Se les trae recuerdos cuando uno decía, ya casi salgo vacaciones a descansar, a dormir hasta tarde. Qué rico ese tiempo. 2:24.

Hay muchos oyentes por acá pendientes en el 302-27-29-949. Milena, mira, me dice que no ha podido dormir, pero que decide escuchar la voz de Colombia, Bésame. ¿Y que quiere escuchar esta canción? 229. ¡Felicidades!

Y como somos la emisora del amor, esta canción se la quiere dedicar especialmente Nelson a Nubia, que la ama con todo su corazón y que le quiere recordar esos años de juventud juntos con esta canción que se llama Ay Amor 233.

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2: Hay que valorar, Sandrito, cada momento y cada espacio que nos brinda la vida. Son las 2:36.

0: Buenos días, Diana. Mi nombre es Andrea y los estoy escuchando en este momento desde Francia. Me encantan esas canciones románticas para empezar mis jornadas laborales. ¿Me podrías complacer, por favor, con la canción de Leonardo Fabio que se llama ¿Cómo me duele la piel? Gracias. Son las 2:43.
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Muy buenos días, Dayana. Mi nombre es Luz Elena Huitrago y siempre escucho la voz de Colombia Bésame desde que era pequeña. ¿Me podrías complacer con la canción de los Terrícolas que se llama Llorarás? Gracias por tu linda compañía. Es con todo el amor, Luz. 248.

Ay, por acá hay un dato que no hemos hablado, mis bellos oyentes. Hoy es miércoles 17 de junio. Hoy sería entonces la primera presentación, el primer partido de nuestra querida Colombia en el Mundial. Y que estamos pues muy mundialistas, muy futboleros. Hay que hacerle fuerza, pues. Bien lindos. Ya son las 2:52.

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1: Y en Colombia ya son las 2:55 minutos, lo que quiere decir, como ustedes ya saben, yo sé que sí, que esa es la última canción de esta hora entonces. Se llama Después de Ti, y adivinen quién la canta. Muy bien, Camilo Sesto, 2:55.

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0: 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Son las 3 en punto. 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
2: Acá estamos cada instante valorando tu existencia, valorando también la elección que haces con La Voz de Colombia, Bésame, en cada día y sobre todo que nos llevan en su corazoncito tan romántico. Por eso nos encanta escucharlos también en el 302-2729-949. Yo soy Dayana Gutiérrez, dirección y programación de Sandro Alberto Muñoz. Una nueva hora, mis bellos oyentes, para seguir muy románticos, escuchando, por ejemplo, el poeta de la canción, José Luis Perales, con dos canciones, El Día Que Tú Te Marches y No Te Vayas Nunca, 3 un minuto. El día

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1: Y cuando se nos frena un poco la voz y no sabemos cómo decirle a esa persona que no se vaya, que queremos siempre compartir la vida con esa persona, pero no nos salen las palabras, llega José Luis Perales con esta canción y nos salva la vida. Se llama No te vayas nunca, a las 3:03.

Es otra faceta que conocimos de nuestro querido José Luis Perales con esta canción, algo como con flamenco, ¿verdad? Son las 3:07 minutos y escuchas siempre la voz de Colombia, Bésame Medellín. Muy buenos días, feliz miércoles, feliz despertar, buenos pensamientos, muchos abrazos, pasos firmes, por supuesto, y la fe intacta. Para adelante entonces, mis bellos oyentes, que todo va a estar muy bien.

0: Avanza en la madrugada, como siempre, con La Voz de Colombia. Bésame, son las 3:11.
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Hoy es 17 de junio del 2026. Es un día donde mueve muchas emociones porque tendremos ese primer encuentro en la cancha, en el Mundial con la Selección Colombia. Y pues por supuesto que les estamos enviando todas las energías y todo el amor del mundo, como pueblo colombiano además. Son las 3:15 minutos.

Esta canción a mí me encanta y sobre todo la historia que tiene, se llama Por Ella, de Fausto y Emilio José. En su entonces la grabaron por separado porque no estaban juntos, no estaban en el mismo país, y pues hicieron magia cuando unieron las dos partes. Fausto, Emilio José, ellos junticos en esta canción que se llama Por Ella, a las 3:18 minutos.

Hoy quiero que ustedes siempre tengan un pensamiento bonito para ustedes mismos y se digan esas palabras bellísimas que quisieran recibir todos los días. Si nosotros lo hacemos con nosotros mismos, los demás van a saber cómo tratarnos. Son las 3:26.

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1: 94.9, ya son las 3:37.

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1: Ya casi llega el momento de irme, mis bellos oyentes. Ustedes van a contemplar, por supuesto, cada amanecer y cómo el cielo va cambiando, pero también cómo la naturaleza nos acompaña. Con estas canciones, ya son las 3:43.

A las 4 de la mañana inicia Bésame en las Mañanas, con esas grandes canciones que se convierten en nuestras joyitas musicales, en nuestro tesoro que a través de los años suena más lindo. 3:46.

Vamos a estar entonces cantando las dos últimas canciones de esta hora. Antes de irme, les cuento que vamos a tener a Elio Roca, que ha llegado entonces con Te Necesito Tanto Amor. Y Bakeli también está por acá con la canción Y Solo Tú. Son las 3:53.

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1: Enamorada me voy de todos ustedes. Gracias por esta linda madrugada de miércoles, por esas lindas canciones y por continuar con La voz de Colombia. Bésame. Un abrazote gigante. Llega David Montoya con Bésame en las mañanas. A las 3:56 minutos despedimos entonces con Bakeli.

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Bésame en las mañanas en este miércoles con Emanuel Toda la Vida. Son las 4 de la mañana, 5 minutos. Vamos a presenciar un nuevo amanecer, la llegada de un nuevo día. Este es un nuevo comienzo.

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Hoy es 17 ya de junio del 2026. Hoy juega nuestra selección Colombia frente a Uzbekistán en la Copa Mundial de la FIFA 2026. La voz de Colombia, Bésame, es medio autorizado. Incluso ayer, con nuestros amigos de Home Center, estuvimos entregando boletas para el Fan Zone de la Federación Colombiana de Fútbol, que está habilitado aquí en Medellín, en el Coliseo Iván de Bedut. Felicidades a todas las personas que ganaron y, por supuesto, a disfrutar de toda esa experiencia gastronómica, de las figuras que además hay allí al momento de ingresar y, por supuesto, el partido. Si quieren ganar para las próximas, a estar pendientes de La Voz de Colombia, Bésame.

0: Son las 4:16.
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2: Oh, da la confianza de que es la que conoces, la de toda la vida y para toda la vida. 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

Es 17 de junio, hoy es miércoles, particulares y motos en Medellín con los dígitos 4 y 6 tienen restricción de pico y placa. 4 y 6, taxis 1. 424,

No sé por qué cuando leí el título de esta canción inmediatamente me acordé del pan agridulce que venden. ¿Lo recuerdan? Ahí en la panadería. El pan agridulce trae queso y bueno, un poco dulce también. O sea, ¿será que la cuestión es de hambre? No, acabé de llegar apenas, David. Dulcemente amargo, lo que sí es dulcemente amargo es este amor, el que le canta José Luis Rodríguez, 429. ¿Por qué?

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Esto dijo él. Te esperamos en YouTube, Bésame Colombia. La voz de Colombia, Bésame. 4 de la mañana, 44.

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3: Son las 4:53 minutos ya.

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Incluso hay tantas y tantas personas que ven, por ejemplo, un amanecer, un atardecer, nos comparten esos paisajes del mundo mientras preparan el almuerzo, mientras están en el lugar de trabajo y nos permiten ver esas cosas buenas también a través del WhatsApp de la emisora cuando graban videos y reportan a su vez así la sintonía. ¿Han estado ustedes ya viendo esos estados que montamos? Si quieres verlos, agregarnos. Y nos escribes la palabra agrégame para poder nosotros también ponerlos y que puedan ver los estados. 302-27-29-94-9 302-27-29-94-9 Ahorita Dayana en punto de las 6 me ayuda a agregar a quienes vayan. Y a las 4:56 Juan y Junior, Anduriña.

Son las 5 en punto. 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

Qué bueno que lo has recordado con nosotros. Eres el canario José Vélez. La canción se llama Solamente Tú. Si volviste a escuchar esa canción que hace rato no oías, por supuesto, es porque estás escuchando La Voz de Colombia. Bésame, la emisora que nació y creció contigo y seguirá siempre contigo. Soy David Montoya y aquí está Frédéric François. Quisiera dormir junto a ti. Y esta canción nos sale al despertar, así, muy cerca, y ver al sol irradiar y escuchar La Voz de Colombia. Bésame.

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5:18, estamos en el amanecer de este miércoles. Hoy es 17 de junio del 2026. Son las 5 de la mañana, 18 minutos. Más adelante, música de Nino Bravo, de Sabú, la Fórmula Quinta, Nicola Di Bari. Viene también en la programación Leo Dani, aquí está Mario Álvarez Quiroga, apenas y alegrías del amor. 5:18.

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1: La 5:23.
2: Ella

Son las 5 de la mañana, 26 minutos, aquí en La Voz de Colombia. Bésame hoy. Particulares y motos con los dígitos 4 y 6 tienen restricción de pico y placa. Hoy es miércoles, 4 y 6, taxis 1. ¿Qué tal la canción que te traigo ahora con Leo Dan? Es toda una propuesta musical. Como yo no estoy ni comprometido, ni casado, ni nada, y usted no está ni comprometida, ni casada, ni nada, ¿por qué no charlamos un ratico así?

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Enamórate con la voz de Colombia, bésame. 5 de la mañana, 35 minutos. Tenemos nuevas publicaciones en nuestro canal de YouTube, Bésame Colombia. Hoy con el maestro Uveimar Muñoz Ceballos.

5:38. Este artista es protagonista de nuestro concierto romántico de feria. Después de esta canción te doy detalles. 5:38.

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La voz de Colombia BSM es la voz de los conciertos. 543.

0: 5:47 minutos.
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Emisora autorizada de la Copa Mundial de la FIFA 2026 y hoy juega nuestra selección Colombia a las 9 de la noche del partido. Son las 5:51. ¿Cómo va la polla en la empresa? ¿Quién va ganando? ¿Cómo vas tú?

Las 5 de la mañana, ya 55 minutos. Soy David Montoya y vamos a finalizar esta hora de música con Fernando Calle, Te Necesito. Muy buenos días, amanecer del miércoles.

Son las 6 en punto. 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
3: Románticos enamorados, escuchan la voz de Colombia Besa para 24.9 y estoy en Instagram como @sandrovozenamorada. Hey, gente linda, la vida no empieza en la niñez, ni en la adolescencia, ni menos a los 40. La vida comienza cada día. 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

0: ¿Qué tal? Buenos días. Las pequeñas cosas. Valorando las pequeñas cosas es que uno comienza hoy un día maravilloso. Valorando las pequeñas cosas, gente linda. Mire, Charles Chaplin.
1: Sí.
0: Falleció en 1977.
1: Hace ratico ya.
0: A los 88 años.
1: Ay, mira tú.

0: Ya sabe Dios, es una frase hecha a la Chapa.
1: Divino.
0: Si ves el sol, verás el poder de Dios. Pues si te miras al espejo, verás la mejor creación de Dios.
1: Tremendo, Sandrito.
0: Y que el día más desperdiciado de la vida es el que no reímos.
1: El grande Charles Chaplin, hoy recordándolo con esas frases únicas, Sandrito.
0: Y también decía Dayana.
1: Sí.
0: Que todas las cosas que sientes que te hacen falta y que nadie te las da.
1: Sí.
0: Dátelas tú misma.
1: Pues
0: tú
1: sí,
0: mismo.
1: Muy
0: que
1: bien.
0: Que se mira al espejo. Que quieres un abrazo, abrázate.
1: Uh-huh.
0: Quieres un te quiero, di te quiero. Que le hace mucha falta que te digan te amo, dite tú mismo, te amo. Bueno, aquí estamos ya Dayana Gutiérrez, Sandro Alberto Muñoz, somos Alma Corazón para una vida que son ustedes los mejores oyentes del mundo. Oficialmente te saludo, Dayana, buenos días.
1: ¿Cómo estás, Sandrito? Buenos días a mis bellos oyentes también, muy buenos días en este miércoles lindísimo con esta mañana, seguramente va a ser mucho solicito, por supuesto, hoy sí me vine de amarillo.
0: Estoy viendo, llegaste con la camiseta de nuestra selección.
1: Voy haciéndole fuerza
0: llegaste
1: a nuestra selección.
0: Con el amarillo de Colombia.
1: Ay, sí.
0: Amarillo este. Pollito, yo tengo el rojo pasión también.
1: Me encanta,
0: ¿qué
1: Sandrito?
0: ¿Qué hace parte de la bandera colombiana, el rojo?
1: Sí, señor.
0: Entonces hoy estoy de rojo y Dayana se vino de amarillo con la camisa de Colombia, se vino hoy.
1: Hoy estamos haciéndole fuerza, por supuesto, y ese amarillito que alumbra tanto, yo sé que muchos nos vamos a ver amarillitos hoy en las calles.
0: Cada día vamos a iluminar que esta noche, pues, sea el debut de Colombia con un triunfo, que es lo que estamos esperando todos los colombianos en el Mundial.
1: Así es, mi querido Sandrito, si iniciamos entonces esta horita, oiga, Sandrito, la tercera hora ya de Bésame en las Mañanas.
0: La tercera hora estaba corriendo hoy es 17 ya de junio.
1: Ya 17, ya pasamos la mitad de este mes.
0: Y son las 6 de la mañana en Colombia, 8 minutos.
1: Volando esto.
0: Y como somos mundiales, los oyentes nos cuentan dónde nos están escuchando, en qué parte del mundo.
1: A través del mundo, pues, también del internet, en el mundo entero, en www.bésame.fm/Medellín, hay muchas personas en diferentes lugares.
0: Nos encanta escucharlos, empezamos a escuchar.
2: Buenos días.
1: Hola.
2: Tengan ustedes un excelente y maravilloso día allá en la mesa para reportar sintonía desde el municipio de Guaranda, Sucre.
1: Mira.
2: Y enviar un saludo muy especial a mi niña Isabel Romero Arena en la ciudad de Medellín.
0: Con gusto y cariño.
2: Decirle que papá la quiere y la extraña mucho.
0: Unimos los corazones.
2: Con todo el corazón y que a cada momento y en cada instante piense en ella. Bésame.
1: Tan bellos que son. Gracias, Sandrito.
0: Buenos días, Sandro, Dayana, Dios y la Virgen los bendiga. Soy Carlos López. Para mandarles mucha fuerza a nuestra selección Colombia.
1: Eso.
0: Que Dios los bendiga. Para pedirles el favor de colocarme el tema de este terco corazón. Y estaba ya montado allí. Manuel, muchas gracias, con mucho cariño, ni más faltaba. Buenos días.
3: Sandrito, Dayana, muy buenos días. Un excelente saludo para toda la mesa de trabajo. Los escucho por aquí desde Pueblo Rico, Antioquia.
0: Qué rico.
3: Me gustaría escuchar la canción Si las flores pudieran hablar.
0: Nelson Ned.
3: Hoy no pude descansar, tocó trabajar, pero en compañía de ustedes todo es más amable. El Señor me los bendiga. Un abrazo para todos.
0: Un abrazo, que le vaya muy bien en todo lo que emprenda. Buenos días.
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0: Buenos días.
4: Mejor, y ustedes los mejores locutores. Andrito, Dayanita, tengan buenos días.
0: Buenos días.
4: Todos los oyentes, les saluda Jaime Gómez Palacio, reportando sintonía desde Becho.
1: Don Jaime, ¿qué más?
4: Serían tan amables, me pueden programar la canción Deja de Llorar de Manolo Galván.
0: Sí. Con gusto.
5: Dayana, buenos días. Reportando sintonía como todas las mañanas desde Pasto, Nariño. Por favor, me complacen con el tema Barco a la Deriva, de Guillermo Dávila.
6: Muy buenos días, la voz de Colombia. Es a la Erika desde Belincito. Con ese lindo amanecer. Sandra, Dayana, que Dios los bendiga, que tengan un caluroso y bendecido día hoy. Y
1: gracias.
6: Y un abrazo de gozo para los dos.
1: Ay,
6: y
1: hermosa.
6: Todo el grupo de locutores de la voz de Colombia.
0: Bésame.
6: Quisiera que me complacieran con el disco Así Fue de Isabel Pantoja.
1: Listo.
6: Que tengan feliz día. Bésame.
0: Jairo González dice: buen y bendecido día para todos. Yo quisiera programar, si es posible, dos de Carlos Mata.
1: Sí.
0: Amor a solas y que porque te quiero.
1: Muy lindas.
0: Muchas gracias. Buenos días.
7: Buenos días. Buenos días a la mesa. Un saludo muy cordial desde Francia, desde París. Mi nombre es Alexander, para solicitar un tema, por favor. Y fuimos dos de Rafael, que tenga un excelente día y fuerza a la selección Colombia.
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0: Dayana, ¿te parece después de la siguiente canción tendremos la frase del día?
1: Pero claro que me parece, Sandrito. Por supuesto.
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1: Son las 6:15.

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2: A las 6 de la mañana, 20 minutos, tu competencia no son otras personas. Tu competencia es tus malos hábitos, tus distracciones, tus inseguridades, tu procrastinación, tu falta de disciplina, tu miedo y tu ego.
1: No, tremenda, tremenda frase de hoy. Yo creo que me la repite, por favor, Dayana.
2: Claro. Tu competencia no son otras personas. Tu competencia realmente es tus malos hábitos, tus distracciones, tus inseguridades, tu procrastinación, tu falta de disciplina, tu miedo y tu ego.
1: ¿Yo le puedo complementar esa frase, Dayana?
2: Por supuesto.
1: ¿Con 7 reglas para la vida?
2: Sí, ¿cuáles?
1: Tu felicidad depende de ti. Lo que otros piensen de ti no es tu problema. El tiempo sana casi todo. Dale tiempo.
2: Así es.
1: No compares tu vida con la de otros y no juzgues a otros. Sonríe, la vida te puede sorprender. Y si lo haces y sonríes, te va a sorprender la vida. Deja de pensar tanto. Es correcto no saber todas las respuestas.
2: Uf, Sandrito, sí.
1: Ese complemento pasa a la frase.
2: Tremendo.
1: ¿Qué canción estamos debiendo por allí?
2: Estamos debiendo Deja de Llorar de Manolo Galván. También estamos Barco a la Deriva. Así fue de Isabel Pantoja. Va siendo una mañana bien bonita con esas canciones.
1: Ustedes programan este Bésame en las mañanas, gente linda.

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1: 6:25 en La Voz de Colombia, Bésame.
2: Bésame en las mañanas, gente linda.

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1: Son las 6 de la mañana, 30 minutos, los oyentes de nuestro WhatsApp, Bésame, que es el 302-2729-949. Por aquí Hernán nos dice, buenos días, Sandrito y Dayana.
2: Buenos días.
1: Hernán, en sintonía de Aranjuez. Hola, Hernán, la pasé muy buena en la prechoteca el día sábado en Mallorca, dice.
2: Tan bello.
1: Hernán, fue espectacular, tan amable un temita, vivirás de los terrícolas.
2: Uf, claro.
1: Buenos días, La Voz de Colombia, la combinación perfecta, café, trabajo y La Voz de Colombia, Bésame. Me encantaría escuchar mi guitarra de Juan Pardo.
2: Pero claro.
1: Dice que la combinación perfecta con el café, el trabajo y La Voz de Colombia, Bésame.
2: Ay, tan bellos.
1: Buenos días.
3: Colombia, Bésame. Para ver si me hacen el favor de complacer a mi hermana Reyes para allá en el barrio Los Naranjos con la canción Siento de Beto Fernández. De parte de su hermana Edilma. La Voz de Colombia, Bésame.
1: Porque nos envían videos donde nos están viendo el café.
2: Ay, qué belleza, la naturaleza con La Voz de Colombia, Bésame, qué bonito.
1: Miren.
2: Divinos.
1: William nos envía todas estas fotografías. Un abrazo para William, gracias por estar ahí, William, con La Voz de Colombia, Bésame. Más oyentes, buenos días.
4: Buenos días, Sandrito, buenos Dayana.
2: ¿Cómo estás?
4: Reportando sintonía desde Sogamoso, en Boyacá.
1: ¡Qué rico!
4: Para que me, por favor, me complazcan con la canción Tarde o Temprano de Camilo VI.
2: ¡Listo!
4: Un abracito, siempre en compañía de Bésame. Gracias, bendecido día.
1: Sandra dice, buenos días, mis amores.
2: Hola.
1: Espero que pase con la canción Una Noche Más de Fausto. Gracias, dice la oyente.
5: Hola, buenos días, ¿cómo están? Dayana, don Sandro, ¿cómo les va?
2: ¿Cómo estás?
5: Gracias a Dios por este día tan bonito. Bueno, me gustaría escuchar en La Voz de Colombia, si me hacen el favor, Recuerdos, Tristeza y Soledad de Marco Antonio Solís, o en el caso tal de que no la tengan, si me recuerdas también de Los Bukis. Que tengan buen resto de día. 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
1: Vamos a escuchar Siento de Beto Fernández.
2: Listo.
1: Luego eran dos canciones de Carlos Mata que estamos debiendo.
2: Me encanta.
1: Y ya viene nuestro invitado para hoy a Bésame las Mañanas.

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1: 6:35. Vamos a escuchar entonces Amor a Solas y también Que Por Qué Te Quiero de Carlos Mata.

0: 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En Bésame son las
1: 6:42.
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5: Las 6:42, Dayana. Momento para el invitado especial. Siempre antes de las 7, pues Dayana nos sorprende con un artista, o con una agrupación, o con una chica invitada. Que ustedes se la sugiera a través de nuestro WhatsApp, es el 302-2729-949. Y bueno, y esto tiene una sugerencia muy especial, porque a mí realmente esta agrupación me encanta. Estamos hablando de la agrupación La Pandilla.

0: La agrupación La Pandilla, en la voz de Colombia, Bésame Hoy y Bésame las Mañanas.
1: Pues resulta, Sandrito y oyentes, que es una agrupación ecuatoriana, Sandrito, una de las agrupaciones de pop y balada romántica más icónicas y, mejor dicho, únicas de los años y la década de los 80. Podría ser esa parte de inspiración donde, bueno, después se dieron a conocer como esos grupos juveniles en ese entonces, como por ejemplo Menudo también, que vino y que hacían como esa parte. Lo que pasa es que la agrupación La Pandilla en ese entonces se querían dar a conocer como una agrupación muy juvenil, pero masculina también, porque solamente eran hombres en ese entonces. Por eso es que hoy estamos recordando esta excelente agrupación, interpretaciones como por ejemplo Con Tanto Tiempo. Muy linda canción.
0: Una de las más lindas de ellos, que creo que no saben que se van a conocer, ¿no?
1: Divina esa canción, Sandrito, además una de las más fuertes de su carrera musical para seguir recordando. Lanzada a mediados de los años 80, esta canción es el himno absoluto del grupo y una de las baladas más importantes de la historia de la música en Ecuador.

La canción fue compuesta por Pablo Noboa. La anécdota pues real que rodea esta canción es que nació de una vivencia completamente real y nostálgica. Es el reencuentro con un amor del pasado y pues la letra describe a la perfección ese momento incómodo pero tierno también, y un poquito como que lo electriza un poquito a uno cuando vuelve a ver a esa persona y pues que uno le dice como tanto tiempo que no sabía nada de ti. Cuando la presentaron, el productor musical del grupo, pues el famoso músico productor Claudio Jácome, este supo de inmediato que tenían un gran diamante en sus manos. Y la canción no solamente fue el éxito número uno en Ecuador durante semanas, sino que traspasó fronteras, convirtiéndose en uno de los clásicos que se escuchó con mucha fuerza en Colombia, también en Perú y en otros países. Y no

0: ¿Por qué nació el nombre y cómo lo tomaron los medios, como La Pandilla? Pues el nombre La Pandilla nació...
1: Suena como a pandilleros, ¿no?
0: Claro, en este entonces ya viene siendo, digamos, otra connotación, digamos, más fuerte, ¿cierto? Pero en ese entonces nació de la misma esencia del grupo, un grupo de amigos jóvenes que andaban siempre juntos, compartiendo muchos sueños, con guitarras y un poco bohemios por las calles de Quito, Ecuador. Querían que el nombre se reflejara pues con mucha juventud y complicidad y cercanía con su público. ¿Cuál fue el impacto en los medios? Pues en los años 80 la prensa y la televisión ecuatoriana los recibieron con los brazos abiertos. Para los medios locales, La Pandilla fue un auténtico fenómeno porque rompió el molde. Y en ese momento, Ecuador consumía muchísimo pop internacional. Y ver a un grupo de jóvenes ecuatorianos con excelente presencia, hasta coreografías, grandes arreglos vocales y un sonido impecable fue un orgullo nacional. Y los medios lo convirtieron de inmediato en los consentiditos de la juventud. Imagínese, Sandrito, que llenaban coliseos. Aparecieron en todos los programas de televisión importantes del país y desataban la histeria, pero mejor dicho, las adolescentes se desvivían por estos jóvenes. Y fueron incluso llamados esos grupos de fans como la pandilla manía. Así. Yeah.

0: Este grupo de jóvenes se unieron con la idea de crear una propuesta de boy band local, inspirados en el éxito internacional como de grupos, como lo decíamos al inicio, de Menudo o Los Chicos de Puerto Rico, pero con un enfoque mucho más volcado hacia la balada romántica y el pop juvenil de la época.
1: Y eran todos bien, ¿verdad?

0: Ellos son la agrupación La Pandilla, invitados a este especial. Ustedes programan estos especiales, le cuentan a Diana, le sugieren quién debe ser los invitados, ¿no?
1: Muy buena agrupación que hoy trajimos, mejor dicho, para recordar Sandrito y oyentes. Gracias a ustedes, estoy muy atenta. Yo sé que tengo varios por ahí pendientes, pero poco a poco me encanta ir trayendo esas sorpresas.
0: La Pandilla, gracias Diana.
1: Cuánto del amor. Sí.

0: 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En Bésame son las...
1: Rápido, llegó las 6:53.
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5: ¿Qué hora es?
4: Son las
1: 6:54.
5: O sea que van siendo las 7.
1: En 6 minutos.
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2: 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En Bésame son las
5: 6:54.
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3: Son las 7 en punto. 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

0: 2-1.
1: A favor de Colombia, por supuesto.
0: Ah, no, pues claro, ¿cómo así?
1: Hay que ser clarititos.
0: Claro que sí, sin duda.
1: Los siguientes están en el 302-2729-949.
0: Sandrito, ¿y tú? ¿Cómo que crees que queda ese partido?
1: 1-0.
0: Sí. Uy, muy bien.
1: Lo que pasa es que todos los debut de los equipos en un mundial, hay cierto nerviosismo.
0: Claro.
1: De ellos son seres humanos.
0: Sí, sí, sí.
1: Sienten lo mismo que sentimos nosotros, y más porque son los responsables de todo un país pendiente de ellos.
0: No, eso es una presión tremenda, Sandrito.
1: Viendo por nada de partidos, y uno dice, Dios mío, antes... Hacen mucho.
0: Demasiado.
1: Y yo creo que hoy los jugadores lo que tienen que sentir es que un país completo está creyendo en ellos. Y que pase lo que pase, pues no dejamos de ser los mismos colombianos, de amarnos y querernos siempre.
0: Así es, Sandrito. Es que eso es lo bonito, porque pase lo que pase, siempre estamos ahí uniditos.
1: Mira, existe una leyenda japonesa que dice, si pierdes el autobús, tal vez evitaste un accidente. Si te rechazan, tal vez te salvaron del lugar equivocado.
0: Así es.
1: Si se van, tal vez hicieron espacio para que alguien llegara. El universo te protege de manera que al principio parece mala suerte. Confía en un desvío.
0: Lo importante que uno es cambiar la perspectiva de las cosas, Andrito, la manera de mirar los resultados de...
1: Los estamos preparando para que a las 7:30 escuchemos la tarea para hoy y además llenemos el espíritu.
0: 7:09, muy buenos días a los bellos oyentes.
1: Está por Fabián diciendo por acá, Fabián, que por favor, cisne cuello negro... Y tanto, tanto amor de Basilio.
0: Basilio.
1: Buenos días. Mira, pues.
2: Bueno, yo creo que queda 3-3.
1: ¿Al partido? Porque
2: ganando 3-3. Colombia. Gracias.
1: Tan lindo los oyes.
0: Son divinos, ay, no.
1: Queda 3-3 ganando Colombia.
0: Divino.
1: Estaba bien sintonizado.
0: Estaba bien disfrutando.
3: Muy buenos días, la OTE Colombia. Este miércoles, mitad de semana, gracias a Dios. Un saludito, Sandrito, a Anita y toda la mesa de trabajo de tan maravillosa emisora, en serio.
0: Muchas gracias.
3: Por acá nuevamente Alejandro reportando sintonía desde el barrio Buenos Aires, y quisiera programar la canción Por Favor, Corazón Herido. Yo escucho la voz de Colombia, la emisora que siempre llevo en mi corazón.
1: Desde el Ecuador te están saludando, Dayana. Que gracias por traer a sus hermanos ecuatorianos.
0: Ay, tan lindos. Uy, no, pues qué orgullo debe sentir, porque de verdad qué gran agrupación desde Ecuador.
1: Sí, pues, los dos invitados son muy importantes siempre.
0: Y nuestro gran archivo musical, Sandrito, con estas grandes canciones y agrupaciones.
1: Estamos leyendo una canción, Dayana, de don Guillermo Dávila, ¿verdad?
0: Claro, Barco a la Deriva.
1: Barco a la Deriva. 7:10.

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1: Las 7 de la mañana, 14 minutos. ¿Sí ha visto usted, Dayana?
2: Sí.
1: Que cuando hay partido siempre existen dos tipos de personas.
2: Ah, pues claro, Sandrito. Uh-huh. Los que están pegaditos ahí viendo el marcador. Uh-huh. Y los que aparecen escribiendo, venga, bueno, ¿y entonces cómo va la cosa ahí?
1: No vaya a ser usted de los del segundo grupo.
2: Ay, no, ¿qué tal? Pilas con eso. 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
1: estamos excusas. Debiendo mi guitarra de Juan Pardo.
2: Divina canción. Son las 7:15.
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0: Pero nunca entenderé esa mi guitarra, clásico de la música romántica, con Juan Parte. Hoy es miércoles y también tenemos perla musical, ¿cierto?
1: Claro que sí.
0: También tenemos perla musical.
1: Son las 7 de la mañana, 18.
0: Vamos a recordar a Fuimos Dos con Rafael y Fuimos Dos.

0: Es el gusto musical de los oyentes que a través de nuestro WhatsApp Bésame, pues nos sorprenden. Juntos escudriñamos este archivo romántico para encontrarnos con temas tan maravillosos como este de Rafael. Se llama así, fuimos dos.
1: A las 7 de la mañana, 22 minutos, Andrito, ¿usted ha visto que cuando hay partidos siempre existen como dos tipos de personas?
0: Claro, vea, los que están pegados viendo el marcador.
1: Ay, sí.
0: Y también los que aparecen escribiendo, hey, oiga, ¿cómo va el partido?
1: Sandrito, ¿usted de cuál es?
0: No, yo quiero ser siempre el primer grupo.
1: Se me gusta, y porque no vaya a ser del segundo grupo. Más bien pongan cuidado esa información porque usted me estaba contando algo muy interesante, sí. Sandrito.
0: Y más bien pongan cuidado, gente linda. 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
0: Porque tarde o temprano algún sueño se cumple y van a pasar los días, gente linda, sin que el hijo mamá cielo se nuble. La voz de Colombia, Bésame, 723.

0: 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Son las
1: 7 de la mañana, 26 minutos.
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1: De los Bukis a las 7 de la mañana, 27 minutos.
3: La voz de Colombia, Bésame. Después de esta canción vendrá la tarea para hoy, Dayana.
1: Va pa' esa, Sandrito.
3: Va pa' esa.

0: Momento para la tarea. La tarea para hoy en La Voz de Colombia, básame que sabemos que están esperados por los oyentes de La Voz de Colombia.
1: Pues llega ese momento, Sandrito oyentes, porque vamos a cambiar como la perspectiva de cómo nos pasan las cosas el día de hoy. Y hoy vamos a hacer dieta. Los voy a poner a dieta, Sandrito.
0: ¿A dieta?
1: Sí. A dieta bueno. Conmigo.
0: A dieta.
1: Dieta de las quejas.
0: Esa dieta me gusta. A veces me da mucha alegría a la otra dieta. Dejar de comer, por ejemplo, un sudado bien rico, ¿no?
1: Pero es bueno. Muy difícil.
0: Pero la dieta de las quejas sí me gusta.
1: Es así. Dieta de las quejas. Hoy vamos a proponer no quejarnos, porque si algo no sale como queríamos, le vamos a dar la vuelta y encontrar algo positivo.
0: Le sacamos la lengua.
1: Eso sí. Entonces, hoy es un miércoles de dieta, pero dieta de quejas. Hoy vamos a proponer, pues mejor dicho, no quejarnos. Y si algo no sale como queríamos, le vamos a dar la vuelta a encontrando algo positivo.
0: Proponer dejar de quejarse de allá, no, de La Voz de Colombia, bésame. Es una excelente iniciativa para mejorar el bienestar emocional.
1: ¿Sí?
0: Y la productividad, además.
1: Uf.
0: La queja constante suele actuar como un círculo vicioso. Uh-huh. Y como hay de volver una buena que se queja, ¿no?
1: Uy, carga.
0: Así es, mire, alguna vez un campesino tenía un solo caballo.
1: Sí.
0: Y el caballo se le fue. Uh-huh. Y la gente le decía, uy, qué mala suerte. Y él decía, pues buena suerte, mala suerte, quién sabe. A los días ese mismo caballo vino con él con un poco de caballos salvajes.
1: Sí.
0: Los que son salvajes llevó una cantidad de caballos. O sea, qué buena suerte, mire qué cantidad de caballos le llegaron. Uh-huh. Digo, buena suerte o mala suerte, quién sabe. Uh-huh. Y imagínate que uno de los hijos del señor... quiso montar uno de sus caballos salvajes.
1: Sí.
0: Y lo tumbó. Y se fracturó una pierna.
1: ¡Ay!
0: Entonces, ¡qué mala suerte! Se fracturó una pierna a su hijo. Buena suerte o mala suerte. A los días pasaron los soldados buscando hombres para la guerra.
1: Ajá.
0: Llegaban del hijo, pero como estaba fracturado, no se lo llevaron. Hay veces hay que sacar de las cosas malas, sacar algo, sacar lo bueno.
1: Algo muy bueno.
0: Lo positivo. Yo creo que lo importante en la vida de Dayana siempre va a ser agradecer, ¿no?
1: Total, Sandrín.
0: Darle gracias a la vida. Porque conocimos personas.
1: Uh-huh.
0: Gracias a la vida por todo lo que nos brinda, ¿no?
1: Sí.
0: Ser agradecidos.
1: Gracias a la vida.
0: Bésame en las mañanas.

0: Gracias a la vida que me ha dado tanto, me dio dos luceros. Que cuando los abro, puedo apreciar la belleza de Dios, ¿no?
1: Uf, Sandrito, sí. Hermosa canción.
0: Llenamos el espíritu.
1: A las 7:38 minutos, Sandrito, muy de la mano de la tarea. Entonces, muy atentos, mis bellos oyentes.
0: Una manera para no quejarnos es ser agradecidos. Uh-huh. Agradecer por tantas cosas de la vida de allá, ¿no?
1: Uf, sí.
0: Mire, les voy a contar una historia. Uh-huh. Un joven estudiante se lamentaba día tras día de su suerte. Siempre se lamentaba. Un día, al ver un hombre ciego caminando con total serenidad por el mercado, se acercó a él y le dijo: venga, amigo, ¿cómo usted puede caminar con tanta paz? Vea, yo tengo mis dos ojos sanos y sin embargo me quejo todos los días de mi vida. Nada parece salir como yo quiero. El sabio ciego sonrió y le respondió: es muy sencillo. He aprendido una regla de oro en la vida. Antes de abrir la boca para quejarme de lo que me falta, cierro los ojos y agradezco por todo lo que sí tengo. El joven confundido preguntó: ¿y qué hace cuando no encuentra nada por lo cual agradecer? Uh-huh. A lo que el sabio respondió con firmeza: estoy guardo silencio. Acepto lo que no puedo cambiar y me pongo a trabajar para mejorar lo que sí está en mis manos.
1: Uh-huh. ¿Mm? Sí.
0: Una moraleja de la historia, Diana.
1: ¿Cuál es la moraleja?
0: La queja constante nos pone en papel de víctimas. Uh-huh. Y nos aleja de la solución.
1: Sí.
0: La próxima vez que sientas la necesidad de quejarte, recuerda que la gratitud es el antídoto perfecto para la frustración.
1: Uy.

0: Te agradezco, Señor, por la familia de La Voz de Colombia. Bésame, te agradezco por Dayana, por Diana, por Mari. Te agradezco por David, por los oyentes, te agradezco por sus familias.
1: Te agradezco por Sandrito.
0: Dios te pague y te agradezco, Dios, por escucharme, por tantas cosas. Hay días que no se lo sientes, no, más cerquita.
1: Sí, sí, sí. Ese abracito grandote, ¿cierto? Sí.
0: Y le agradezco mucho también por mi, pues, Mikey Michael. Michael Cardona, yo siempre en las mañanas es de los momentos felices del día. Cuando él ingresa aquí a la cabina a saludarnos.
1: Sí, es porque Sandrito es mirando cuando llega.
2: Sí, a ver si
1: pasa
2: o no pasa.
1: Pendientes, igual, si pasa derecho o si vuelve. Derecho,
2: ya me mira feo después. Me dice, usted no entró a saludar. Y a veces yo vengo a descargar las cositas, a guardar el sudadito en la nevera.
0: Hoy trajo coquita.
2: Sí, me hizo la mamá sudadito de pollo.
1: Hablando ahorita
2: de pollo, de que para la dieta, pero la dieta de las quejas.
1: Sí.
2: Me parece muy bonito, es verdad.
0: Con Michael, con los buenos días.
2: Buenos días. Bésame.
1: Ay, no.
2: Ya me conoce. Es que cuando es la amistad tan bonita, ya uno conoce hasta los que cuando habla y todo.
0: Sí, sí. Hoy estamos hablando precisamente de sacar lo positivo y lo negativo, no quejarnos.
2: Así tiene que ser, Sanderito.
0: Esas quejas son muy horribles, ¿no?
2: Y sabe algo, cuando uno se levante, sea consciente de lo que dice y en vez de pedir, agradezca.
0: El milagro que es la vida. Sí. Yo le estaba hablando con Dayana ahorita que todo es un milagro.
2: En lo que usted crea, en Dios, en el cielo, en el universo, ya, gracias porque hoy me levanto, porque puedo creer y además...
0: Bañarme, recibir
2: y
0: el
2: decrete,
0: agua.
2: Diga, hoy va a ser un día excelente, hoy me va a ir muy bien, abrace a su mamá si la tiene al ladito, mande un mensaje. Hay gente que desde que se levanta dice, ay, me levanté con el pie izquierdo.
1: Ay, no,
2: hoy todo me está saliendo mal. Ya lo decretó, le fue mal.
1: No.
2: Así
1: no.
2: Tiene que ser, Sandro.
0: Decrete que hoy va a ser un día maravilloso, genial, escuchando La Voz de Colombia.
2: Así tiene que ser. Sandro, no me va a despachar, pues, sin ponerme una canción.
0: No, yo lo conozco.
2: Hoy vengo a alborotarlo.
1: Bésame.
2: Hoy vengo a traerle música de Patrick Juvet, la música. O ya sonó, no ha sonado.
1: No ha sonado.
2: Hay música. Na, na, na, na, na,
1: me encanta.
2: ¿Qué sería de nuestra vida, Sandro, sin la música?
0: No,
2: en las reuniones, donde usted vaya, la música reúne a las personas.
0: Como dice Camilo Sesto, si se calla el cantor, ¿no?
2: No, es que no se puede, no nos podemos cansar.
1: No, exacto. ¿Qué tal?
0: Presenta pues la canción, mi estimado David.
2: A esta hora, ya me dijo David.
0: Michael.
2: Con ustedes, David Michael, a las 7 de la mañana, 45 minutos, en La Voz de Colombia. Bésame, aquí está Patrick Juvet, la música.
0: Canción sota, a esta hora de la mañana, 7:45 minutos.

0: 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En Bésame son las
1: 7:52 a.m.
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12: Son las 8 en punto. 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

0: Las 8 de la mañana, 10 minutos, en la voz de Colombia, Bésame, las 8:10. Seguimos con los oyentes aquí esta mañana. Esto es programa a través de nuestro WhatsApp, Bésame, sus canciones.
1: Sí, señor.
0: Dice, buenos días, voz de Colombia, Bésame. Espero que tengan un excelente y bendecido día, especialmente para, pensé que para Sandro. Mm. Al que amo y que mantiene súper enamorado. Bueno.
1: Ay, qué lindo. No, ¿cómo que bueno? Le dámoslo bien, Sandrito.
0: Muchas gracias, Diana, por tus palabras.
1: Tan bello. Me lo achanto, Diana.
0: ¿Y qué canción fue la que pide?
1: ¿Cuál?
0: No, es que no sé cuál es la canción que pide.
1: ¿La leo completo?
0: Bueno.
1: A ver, sí. Pues está pidiendo, me podría complacer con la canción de Camilo Sesto, Contra el Aire, dice ella.
0: ¿Contra el Aire?
1: Uh-huh. Ah, bueno. ¿O será Con el Viento a Tu Favor?
0: ¿Cuál será? Puede ser también.
1: ¿Verdad? ¿Cuál será? Bueno, mi querido Sandrito, por acá dejaron un mensaje demasiado bonito para ti y me lo encomendaron y me dijeron, por favor, si es posible que lo leas para él, te lo agradecería un montón.
0: ¿Sí?
1: Sí, dice el mensaje así. Sandrito, feliz Día del Padre Espiritual.
0: Hoy es el Día del Padre Espiritual.
1: Uh-huh. Con tus historias, frases y mensajes diarios nos dejas una semilla de esperanza, pues que todo es posible. Que Dios te siga bendiciendo como persona y esa voz al servicio del amor. Atentamente, Quique de Manrique.
0: Quique, un abrazo. Y gracias por tus palabras y que Dios te bendiga a ti también. Gracias por tu mensaje, es muy lindo. Y gracias, Dayana, por leer.
1: Con todo el cariño del mundo.
0: 8:12, buenos días.
2: Florida, siempre escuchando tan bello programa. Por favor, si me pueden complacer con unas palabritas de Leno.
1: Claro.
2: Les digo, Colombia, que juega hoy, quedará 1-0 a favor de Colombia. Reciban mi abrazo muy especial. Por favor, si me pueden
1: complacer.
0: ¿Con cuál? Hasta ahí llegó.
1: Ah, bueno, listo.
0: Una noche más de Fausto.
1: Una noche más de Fausto está pendiente hace ratico. Nosotros continuamos con ustedes en Bésame en las Mañanas.

0: Una noche más. Fausto en la voz de Carlos.
1: ¿Cómo?
0: Hoy quise recibir a un amigo con música colombiana. Con nuestra Colombia, tierra querida. Hoy quiero recibir a don Rodolfo Lada, etcétera, de terapias alternativas, José Celestino Mutis.
1: Sí.
0: De una manera distinta, porque fue nuestra selección Colombia.
1: Sandrito, pero ese recibimiento también va, mejor dicho, con traje típico, con danza típica de Colombia.
0: Claro.
1: Sombrero en mano y con tapete rojo.
0: Y por supuesto, la camiseta de Colombia.
1: Por supuesto.
0: Y hoy anoche me contaba que va a seguir con la promoción de que no va a entregar una ni dos, sino tres camisetas.
1: Maravilloso.
0: Que además está en la promoción para un producto que une a las parejas.
1: ¡Ay, qué lindo!
0: Que une la pareja a través del amor.
1: No, pues sigue uniendo las familias entonces.
0: Como nos une Colombia.
1: Así es, Andrito. Somos Don
0: Rodolfo, qué buena manera de recibirlo. Bienvenido, buenos días.
2: Sandro, muy buenos días. Dayana, muy buenos días. 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
0: Porque mi amor por ti es más grande que lo grande y más verdad que la verdad.
1: Son las 8:22 minutos.
0: Don Rodolfo, gracias.

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1: Uno solo que le da la gana.
0: 25 minutos, ¿qué fue eso, Sandrito?
1: No.
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1: ¿Qué información nos trae hoy?
0: Pues bueno, les contamos que Brasil, única selección en participar de las 22 ediciones mundialistas, llega con 5 copas ganadas y con una de las selecciones a pelear, pues por supuesto, por ese gran título del 2026.
1: Qué buena información que nos trae.
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1: Luz Dari dice, buenos días, bendiciones para todos. Reporto sintonía desde Medellín y mi lugar de trabajo, el consultorio odontológico. Mi nombre es Luz Dari y escucho la voz de Colombia. Un abrazo para Luz Dari.
0: Un abrazote. Buenos días, dicen por acá. Ya por acá nos están preguntando entonces el número para volverlo a repetir. Internamente ya te lo mando. 302-329-0522. Es el número.
1: Por acá nos dicen, escuchemos, 302-2729-949. Buenos días.
3: Buenos días, reportando sintonía como siempre. Mi nombre es Omaira. Tan amable me coloca el disco de Camilo Sesto, Agua Pasada. Escucho la voz de Colombia. Bésame, gracias, un feliz día.
1: 827.
4: Muy buenos días, bésame en las mañanas. Qué agradable mañana con espectaculares voces con Sandro y con Dayana.
0: Gracias.
4: Sandro, no revelo nuestras edades, pero te escucho desde que la emisora era en AM. ¿Serías tan amable de compartirme con el disco Mi Mundo Todo de Camilo Sesto?
1: Gracias.
4: Te habla Gilberto Rego del municipio de Betulia. Muchas gracias. Bueno, te escucho, mejores. Bésame.
1: Bueno, Gilberto, gracias.
5: Sandro, Dayana, muy buenos días, soy John.
0: ¿Qué más?
5: Escuchándolo desde muy temprano, mi trabajo. Me complacería hoy miércoles con, yo no sé cómo olvidar, Jerónimo. Dios los bendiga, que tengan un excelente día.
1: Buenos días.
5: Me ha ganado 1-0.
1: Eso. Reporto sintonía del Santuario en Antioquia. Hola, Sandro y Dayanita, muy buenos días, soy Sergio desde Xuri. Por favor, con dos canciones, te conozco desde siempre. Y no me puedo arrepentir de amarte tanto, de Juan Erasmo Mochi.
0: Listo.
1: Don Andrés, buenos días.
6: Hola, Sandro, buenos días. Mi nombre es Andrés. Un abrazo desde San Javier.
1: Saludos.
6: Saludos para mi mamá Flor, doña Flor, que hasta ahora lo debe estar escuchando como todos los días, pintando en el solar de la casa.
1: El solar, don Andrés.
6: En este bello día, quiero escuchar la canción, La Gloria de Dios, si se puede. Muchísimas gracias.
1: Un
6: excelente día.
7: Buenos días, Sandro, Dayana.
0: Buenos días.
7: Mi nombre es Fernando Moreno, desde acá, desde el barrio Pedregal.
0: ¿Cómo va todo?
7: Me gustaría escuchar hoy la canción Sombras de Rudy Márquez.
1: Listo.
7: Muchísimas gracias, que tengan todos un feliz día. Yo escucho la voz de Colombia, bésame.
8: Hola, muy buenos días, la voz de Colombia, bésame, recordando que vienen desde España a Barcelona. Para aquí ya son las 2 de la tarde, mucho calor. Un saludo a todos los de Medellín, un abrazo muy grande. A ver si me pueden complacer con la canción Y Si Te Vas, de Tormenta.
1: Pero te vas. 829, la voz de Colombia, bésame, ya vienen
0: los tips de Dayana.

0: Muy bien, Camilo Sesto en la voz de Colombia, Bésame, junto a Camilo Sesto en la voz de Colombia, Bésame, Dayana Gutiérrez, gente linda, va a presentar los, ¿qué?
1: Los tips de Dayana Sandrito y oyentes.
0: Llegan a las 8:33.
1: Mucha atención a ustedes comerciantes y también emprendedores que no sabemos muchas veces cómo publicar en redes sociales para tener un buen alcance o, bueno, mejores ventas, porque ahorita todo, Sandrito, va muy de la mano con las redes sociales y los videos. Entonces, en los tips de Dayana hablemos qué tenemos que tener en cuenta para poder publicar. Primero, piensa primero en tu cliente. Antes de publicar, pregúntate, ¿esto será que le va a informar a mi cliente? ¿Lo va a ayudar en alguna información? ¿Lo entretiene? Porque también es muy clave que entretenga o inspira a mi audiencia. Eso es lo primero. Segundo tip, muestra beneficios, no solo productos. En lugar de enseñar únicamente lo que vendes, explica cómo mejora la experiencia de tus clientes. Tercer tip, cuida la presentación visual, todo hay que tenerlo presente. Si ustedes están con esa mesita desordenadita, vamos a ponerle un poco de orden, los fondos limpios, colores que representen y que además marquen la identidad de tu marca y que tengas una excelente iluminación. Y por supuesto, aprovecha los videos cortos. Los Reels en estos días están muy en tendencia y los videos breves suelen generar más alcance que las publicaciones estáticas o largas. Combina diferentes tipos de contenido, por ejemplo, educativo, entretenimiento, información, inspiracional, también comercial, para que ustedes puedan dar a conocer con mayor constancia lo que tiene que ser esa marca y disfruten aún así más el trabajo que están teniendo con esa marca personal. Los tips de Dayana.
0: Porque tenemos mucho que aprender de ti.
1: Uf, Sandrito, mucho.
0: La voz de Colombia, Bésame 835.

0: 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Son las
1: 8:38 minutos en La Voz de Colombia, Bésame.
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3: Miércoles, amigas y amigos de La Voz de Colombia, Bésame, para escudriñar nuestro archivo romántico. Y todos los miércoles, pues Dayana hace su trabajo muy tempranito, llega para ir al archivo romántico de La Voz de Colombia, Bésame, encontrarse con unas perlas musicales, lo que ella misma lo ha llamado así, la perla de los miércoles.
1: Pues hoy vamos a hablar, Sandrito oyentes, en este miércoles tan bello, 17 de junio, de una canción interpretada por Tirso Pais, Sandrito.
3: Tirso Pais, sí.
1: Vamos a hablar de esta canción.
3: Uy, qué buen recuerdo.
1: Cierto. Y además porque esta canción, que no hemos dicho el nombre, vamos a hablar primero de lo que trajo en su vida. Porque
3: que el oyente la identifique, nos está hablando de la
1: sí,
3: vida.
1: Claro, como siempre, ellos son muy atentos y además la cogen de una. La canción fue tan potente que imagínense ustedes que Tirso Pais ganó premios nacionales en México, como por ejemplo el Discómetro de Oro y el Azteca de Oro. Le dio esa canción.
3: Vea.
1: Y también se tuvo una representación cultural porque fue una pieza clave para Tirso. Incluso fue invitado a representar pues a México en el Festival de Buga en Colombia, Sandrito, con esta canción.
3: Sí.
1: Y durante 2 años consecutivos, lo que ayudó a que la canción se arraigara profundamente en el gusto del público. Todo esto tuvo que ver, Sandrito, para que la canción fuera muy, pero muy querida. Y la gente la aprendió a querer porque es una canción con la que muchos se identifican fácilmente. Habla del desamor, de llevar el nombre de alguien clavado en el pensamiento y de la espera paciente y un poco sufrida por un amor no correspondido. ¿Se han identificado? Pues su estilo muy sencillo y directo permitió que fuera interpretada por artistas que, bueno, más adelante iban haciendo como su propia versión, pero ninguna otra, como por ejemplo la hizo Tirso Pais con su gran interpretación. ¿Qué pasa con esta canción? No hay una fecha exacta de su grabación con Tirso, porque ha sido varias veces, como les decía yo, regrabada por alguna, de alguna forma decirla, pero esta primera versión se conoció en los años 70.
3: Sí.
1: En los años 70 se conoció esta canción. Vamos a ver, ¿será que les digo el nombre ya, Sandrito? ¿Qué dices pues, tú?
3: Al menos la melodía.
1: Al menos la melodía, para ver quién me escribe por acá en el 302-2729-949. ¿Cómo se llama esta canción?
3: De Tirso Pais, que es la perla musical. En Bésame las Mañanas.
1: Vamos a ver.
3: ¿Cómo?
1: Tirso Pais inició su carrera profesional en el año 1971, ganando pues un certamen de música popular, apadrinado además. Y bueno, pues ahí también fue nombrado como el rey. Y esta canción, que posee esa misma carga de melancolía, pues afianzó sobre todo el por qué le habían dicho el rey en ese entonces.
3: Y los oyentes están identificando en nuestro WhatsApp, Bésame.
1: 302-2729-949. Vamos a ver. ¿Ya saben cuál canción es?
3: ¿No le ha dicho ningún del nombre? De la
1: ninguno, Sandrito.
3: Así?
1: ¿Será que están corchados?
3: Yo no le pongo. Los tenemos corchados, yo no creo. Tengo otro pedacito de la melodía. Ahí.
1: A ver, otro pedacito.
3: Tirso Pais, sí.
1: Luis Alfredo por acá ya escribió. Nelson también por acá está escribiendo. Y justamente sí dicen el nombre que es. Así que los felicito porque es Si Me Quisieras Un Poquito.
3: ¿Qué es la perla musical?
1: De esta semana lindísima de junio, donde vamos a recordar este gran éxito de los años 70.

0: 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En Bésame son las
1: 8:45.
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0: 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En Bésame son las
1: 8:49 minutos en La Voz de Colombia. Bésame.
2: Van siendo las 9 de la mañana, gente linda.
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7: 8:56 en La Voz de Colombia. 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
1: 8:58 minutos en La Voz de Colombia. 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

0: En la gloria de Dios, cuando dejamos todo en manos de Dios, todo funciona perfecto.
1: Todo está muy bien, en las mejores manos.
0: Dios sabe cómo hacer las cosas.
1: Sí.
0: Cuando tú sientes que Dios te quita algo, es porque te va a poner algo muchísimo mejor.
1: Ay, espere y veré lo que le va a llegar tan bueno.
0: Sí, algo bueno mejor.
1: Sí, sí.
0: Como la tarea y la reflexión de hoy, de que siempre lo negativo saquemos lo positivo.
1: Eso.
0: Sí.
1: Mi Sandrito
0: hoy
1: querido.
0: Tengo aquí a frente mío a Mari Willis, Dayana Gutiérrez, Sandra Alberto Muñoz. Ambas vinieron con la camiseta de Colombia. Yo vine de rojo, que hace parte del color de la bandera colombiana, para hacerle fuerza a nuestro país que ha comenzado su participación en el Mundial.
1: Sí, David. Ahora, Mari, ¿cómo estás?
2: Feliz mañana, ¿cómo estás?
0: Mari, buenos primero días.
2: Que todo. Buenísimos días, feliz mañana de miércoles, es mitad de semana. Hoy, efectivamente, la tricolor hace su debut en el torneo más importante de fútbol del mundo. Y nosotros vinimos muy amarillitas para apoyar a nuestra tricolor.
1: Oiga, Mari está con las aretas amarillas. Mari sí lo combina todo.
2: Yo sí vine con el accesorio amarillo, vine con la correa medio rojita, que no es
1: me
2: roja
1: encanta.
2: Todo. Pero bueno, qué bonito podernos unir también como país para hoy alentar a nuestra tricolor.
1: Esa es emoción gigante. Pues le iba a decir que si de pronto David y ahorita Diana llegan de amarillito, entonces ahorita publicamos foto, ¿ok?
2: Claro.
1: Sanito, y nuestro salito es en el centro.
2: En la mitad porque está de rojo.
1: Rojo lindo de corazón.
0: Bienvenidos.
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2: Momento bonito para cantar con Cardiovid, y porque en esta hora la Clínica Cardiovid, celebrando sus 60 años, nos invita a escuchar las Canciones para el Corazón, que es una hora dedicada a estas canciones, que al escucharlas uno como que se le eleva el ritmo cardíaco.
1: Y nos trasladan, mi querida María, momentos demasiado únicos. Es momento de que ustedes nos cuenten qué canciones, qué vale es el tema hoy, mi querida María.
2: Bueno, las canciones que mencionan la palabra corazón dentro de su letra o dentro de su título también, porque algunas no...

0: que el alma profunda sin palabras y el corazón entiende sin ruido.
1: Entramos fuerte.
2: No se añade nada más.
0: Pisando ¿cuál es la canción, fuerte? Mari, que para usted habla del corazón?
2: Esa es mi canción. Me voy con Ay Corazón, de José Luis Perales.
1: ¿Pero cómo así?
2: Ah, bueno, entonces.
1: No, pero hay muchas.
2: Ah, bueno, porque yo tengo varias opciones ahí. No hay pérdida.
0: Canciones es que tienen en su letra la palabra corazón.
2: Esa canción es espectacular.
0: Como Cardio y 60 años. ¿Cuál es la suya entonces, Dayan?
1: Corazón Viajero, Miguel Gallardo.
0: Claro. Yo quiero colocar esta canción.
1: ¿Cuál?
0: Que dice así.
2: Ay,
0: corazón, corazón. No importa lo que vean tus ojos. Lo que importa es que se sienta en el corazón.

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1: Estamos pidiendo a los oyentes que nos digan canciones, Mari y Dayana,
2: ¿sí?,
1: que tengan en su letra la palabra corazón.
2: Eso, que nos cuenten cuál es la palabra corazón, su canción, porque estamos con Cardiobeat.
1: De corazón saludo a un amigo.
2: Sí, claro.
1: A don Carlos Colorado, la Sony Music. Carlos, saludos a los oyentes de La Voz de Colombia. Bésame, salúdenlos ahí.
3: Sandro, muy buenos días para todos los oyentes, a todo el equipo. Muy contento de esta gran labor que siempre hace Sandro con esos mensajes, esas reflexiones al lado de estas hermosas mujeres.
1: Grandes artistas pasan por la mano de él.
2: Claro.
1: Grandes figuras de la música romántica.
2: Que han pasado por esta cabina de La Voz de Colombia.
1: Él mismo los ha manejado, tantos, muchos, ¿no?
3: Sandro, pues ya tuvimos la dicha de estar con Julio Iglesias aquí
1: Julio
3: en Medellín.
1: Iglesias, claro.
3: Que yo le dije, maestro, necesito que conozca a Sandro, es nuestro apoyo en Colombia, porque el sistema Bésame nació en Medellín.
2: Claro.
3: Y en todas maneras, y con Julio Iglesias tuvimos la oportunidad de estar con él, compartir. Con Roberto Carlos también tuvimos la dicha de que Sandro viajara a México, con Alejandro Fernández, con Vicente Fernández, toda esa época linda. José Luis Perales también estuvo en los micrófonos de La Voz de Colombia

0: cuando estábamos en Laureles.
1: Y voy con toda, con Marco Antonio Solís, con toda.
2: Me encanta.
0: Sando, un gran abrazo y felicidades por esta linda labor que hacen en Bésame.
1: Y os trajo también hoy la persona que nos acompaña.
0: Claro que sí, doña Patricia Montoño, una gran amiga. Tiene una empresa de catering famosísima y es la mano derecha mía en todos los eventos en cuanto a catering se refiere.
1: Ajá. Y nos trajeron desayuno mundial.
2: Nos trajeron desayuno. Eso iba a decir yo, mundial. Ahí dice Dai Dai.
1: Con Shakira.
0: Shakira.
1: Esa es otra artista que maneja muy bien usted, ¿no?
0: Claro que sí. Ahora escuché a Shakira con Don Bele aquí en Bésame Medellín.
1: Sí,
0: entonces muy bien, muy agradecido por todo el apoyo, Sandro. Ahora estamos con Grupo Frontera y Silvestre Angulo Imposible. O sea, bellísimos temas que siempre nos dan la pauta en Bésame Medellín.
1: Gracias, Carlos, por estar aquí, por el desayuno también.
0: A ti, Sandro, un abrazo y a ustedes, chicas, también un abrazo.
2: Gracias,
0: bendiciones.
2: Siempre.
1: Canciones que tienen la palabra corazón.
2: Corazón.

0: Bueno, hay corazón, estamos a esta hora con las canciones a nombre de Cardio Beat. 60 años, canción que tiene la palabra corazón. Buenos días, Mari, Dayana y Sandro.
1: Hola. Hola.
0: Les habla Gloria desde Málaga, Santander.
1: ¿Qué más?
0: Aquí feliz trabajando y con la mejor compañía, la de ustedes y la excelente programación de música.
1: Gracias.
0: La canción que en este justo momento me viene a mi mente con la palabra corazón es Corazón Viajero, la misma de Dayana, dice.
1: Eso.
2: Corazón.
0: Es que buen día desde Carolina del Príncipe, Antioquia. Quiero escuchar Aprendí a Querer Tú. Lo aprendí de ti. La voz de Colombia Besa.
2: Aprendí de ti, me suena como al El Aprendiz de Alejandro Sanz. Aprendiz de Alejandro Sanz, pero no sé si es la misma.
3: De Colombia, con Alex del barrio Buenos Aires.
2: Hola Alex, ¿cómo estás?
3: Pues voy a pasar con el tema Corazón Mágico de Django. Eso. Una excelente día para todos. Escuchar de Colombia Besa.
2: Por aquí nos dicen Corazón Encadenado de Camilo y la Nijol.
0: Y también han parecido que también otro oyente nos pide Corazón Mágico. Brisa, buenos días, Sandrito, Dayana y Mari. La canción Corazón de Papel de Diego Verdaguer. Muchas gracias.
2: Claro. Hola, un abrazo por aquí. Dice Sandrito, Dayana, Mari. Sandro escogió la que yo iba a decir.
0: De corazón, con tristeza, les cuento que Mari se va de vacaciones.
1: Ay,
0: y que nos quedaremos sin tema como un mes. Yo no estoy contento.
4: Sandro, tan amable, me coloca el disco Busco un Corazón de Raúl Santlario.
0: Busco un Corazón.
4: La voz de Colombia, bésame.
0: Es que mejor ser sincero.
2: Por aquí nos dicen Corazón de Piedra de Lucía Méndez, dice Luis.
0: Los corazones de corazón.
2: Sincero.
0: Corazón
2: sincero.
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0: Muy bien, buenos días.
5: Muy buenos días para toda mi familia de La Voz de Colombia. Un abracito fuerte, que Dios me los bendiga a todos. La canción Corazón Mágico de Django.
1: Sí. Ajá.
5: Corazón Mágico de Django. Un feliz día, que Dios me los bendiga, los quiero mucho, un abrazo grande. Bésame, la voz de Colombia, bésame.
6: Linda. 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
0: Hoy canciones que tienen en su letra la palabra
2: corazón.
7: Gracias por hacernos tan felices, por alegrarnos el diario vivir. Mi nombre es María Nubia Marín López de San Vicente Ferrer. Creo que una canción que canta José Vélez, Corazón de Lata, me dice así, tiene el

0: que me engañó con su mirada. Chao, los quiero mucho.
1: Chao. Edwin dice, corazón de poeta de Janet.
2: Ay, Arbey también estaba diciendo por acá.
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0: Muy bien, a pesar de corazón viajero.
1: A pesar de los años que seas feliz,
0: ¿no? Corazón viajero.
1: Ahí está.
0: Miguel Gallardo, la voz de Colombia, Bésame, canción que tiene la palabra corazón. 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
0: Me uno a las canciones con la palabra corazón, dice Nelson.
2: Hola, Nelson.
0: Soy un corazón tendido al sol.
1: Así me gusta.
0: Gracias, Lito,
2: divina.
1: Por aquí nos dicen Sandrito, Dayana, Mari, feliz escuchándoles. Mónica desde Manrique, devuélveme el corazón de Sebastián Yatra. Devuélveme el corazón.
0: Y Fabián dice, el corazón es un gitano, de Nicola Divari.
1: Estoy esperando que mencionen una y nada.
2: No, no, no la tengo aquí.
3: Mari y Dayana, Sandro, un saludo, un fuerte abrazo para ustedes.
2: Gracias.
3: El disco que sale hoy, De corazón a corazón, de Roberto Carlos. Dios les bendiga.
2: De corazón a corazón.
3: La voz de Colombia, Bésame.
1: La mencionaron.
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0: ¿Cuál le mencionaron,
1: Mari? Corazón bandido.
0: Ah,
2: yo la estaba esperando.
1: Sí, gracias, sí. Estaba yo aquí, yo nadie lo va.
5: Buenos días, reportando sintonía desde la ruta 133 de Las Palmas. Mi nombre es Luis Arrieta y la canción con la palabra corazón de Julio Iglesias con Alejandro Fernández. Dos corazones, dos historias.
1: Por aquí mencionan una.
5: Gracias, que tengan feliz día.
1: Un abrazote, qué tremenda canción, Sota. Amante bandido, de Miguel Bosé.
2: Uy, sí.
1: Dice corazón, corazón mal herido. Claro, ahí está. Por aquí está.
6: Hola, la voz de Colombia, Bésame, con Rubén Toro, aquí en sintonía de la ruta de los 40, Frost Estadio.
0: Mucha ruta de bus.
6: La canción que empieza con la palabra corazón es Corazón de Napoleón. La voz de Colombia, te enamora, gracias.
7: Buenos días, voz de Colombia, Bésame, con Humberto Henao en el municipio de Bello. Un abrazo a todos, a todos, a todos, los amo. Y a ver si me complacen con una canción que dice: solo por este amor quiero verte otra vez.
0: Tiene la palabra corazón.
7: Estrechar tu mirar muy dentro de mí y luego marchar. Ese es de Lorenzo Santamaría, por favor, muchas gracias. Voz de Colombia, Bésame, 94.9.
8: Buenos días, bendecido día para todo el equipo de la Voz de Colombia. Mi canción sería Mi Buen Corazón, de Amanda Miguel. Feliz y bendecido día.
0: Esa muy
8: gracias.
0: Buena. Sí, esa sí, es muy buena.
1: Buenísima, muy bien. Ha visto que, Sandrito, Dayana, amigos oyentes, han visto ustedes que cuando hay partido existen dos tipos de personas.
2: Claro, por ejemplo, los que están viendo el marcador cada ratico y los que aparecen escribiendo, oiga, ¿y entonces cómo va la cosa?
0: Como Michael Cardona.
1: Ay, Dios mío, no vayan a ser ustedes los del segundo grupo que, oiga, ¿cómo va? ¿Y en qué quedó? ¿Y en qué? No.
2: Sí, pilas, pilas a esto, porque pongan mucha atención, porque Mari nos trae una muy buena información si ustedes son clientes prepago Claro, y eso les va a interesar mucho. Así que nos cuente, pues, Mari.
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9: Sandrito, Mari, Dayana, muy buenos días.
2: Hola.
9: Deseándoles que tengan un excelente y maravilloso día miércoles. Muchas bendiciones para todos ustedes y sus familias, con Luz Albania acá en el municipio de Itagüí. Y la canción con la palabra corazón sería la de Napoleón. José María Napoleón.
2: La
9: corazón, corazón.
1: Gracias, gracias por mencionar.
2: Se iban tres.
10: Sí, Miguel Gallardo tiene una canción que se llama Corazón Viajero, pero tiene otra que se llama Corazón. Corazón, que te quise, corazón. Y te escapaste una vez sin decir ni adiós. Feliz día.
0: Buenos días a todos los integrantes de la mesa de trabajo Corazón Gitano. Juan desde Atlanta. Dice, sí, por favor, sí, desde Tunja, reporto sintonía. Emilce, En Tunja. Mi canción es Corazón de Poeta.
1: ¿Ya mencionaron a Nicola Di Bari?
0: Sí, Corazón es un gitano. El corazón es un gitano.
11: Buenos días, Dayana, Mari, Sandrito. Bendecido miércoles. Una canción con corazón que dice: donde vayas he de ir contigo, amor. Si una mano necesita, yo vendré. Corazón, corazón, estaré siempre contigo, corazón. No me acuerdo quién la canta.
1: Napoleón.
11: Mi nombre es Lili, yo escucho La Voz de Colombia. Bésame, te enamoro. Los quiero un montón.

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2: Buenos días, Voz de Colombia, Bésame, la canción con la palabra corazón es corazón, corazoncito. ¿Cuánta tristeza traigo en mi corazón? Y es por ese amor que no supo darme.
3: Bésame, buenos días, desde Buenos Aires, Los Cerros, Nelly Vera. Quiero que me pongan esta canción que dice así: nada te llevarás cuando te marches.
0: Pero sí tiene la palabra corazón.
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0: Yo creo que no.
3: Vive feliz ahora mismo.
4: Hola, buenos días, Voz de Colombia. Bendecido día para todos. La canción que yo quiero escuchar es Corazón Bandido de Napoleón. Que tengan un feliz día, Dios los bendiga.
5: Sandrito, van como 10-0.
6: Qué sintonía este amor, de corazón a corazón. Roberto Carlos,
5: ya lo
6: de corazón a corazón. Les habla Luis Enrique para participar en el tema.
0: ¿Cuál es su secreto, Mari?
1: Tengo el corazón partido aquí entre todas las canciones porque todas me gustan mucho.
0: Y así ahora ya habla corazón partido, ¿no?
1: Corazón sí, partido.
0: Claro. De Alejandro Sanz también. Corazón partido.
7: Buenos días con Carmen. La palabra que lleva corazón, de Miguel Gallardo.
8: Para hoy, la canción con corazón es Corazón de Piedra de Lucía Méndez.
9: Listo. Hola, la Voz de Colombia, Bésame con Rubén Toro, aquí en sintonía, el de la ruta de los 40, Flores Estadio.
0: Ya lo escuchamos, ¿cierto?
10: Buenos días, los corazoncitos hermosos de la Voz de Colombia, Bésame. Si fuera posible, escuchando tu corazón de Laura Pausini. Feliz y bendecido día.
11: Buenos días, la Voz de Colombia. Quiero que me pongan en la canción que dice: tengo un corazón pequeño y noble.
1: Busca un corazón.
5: Sí.
0: Voz de Colombia, buen día. Mis canciones con la palabra corazón serían Triste Corazón de Vicky, dice Andrés. Mi corazón de Juan Bao. Y de corazón a corazón de José Vélez.
1: Por aquí nos dicen buenos días, corazón.
0: Y la
5: ay, divina.
0: ¿Esa es Mari?
5: Esa sí es, claro.

0: Canciones con la palabra corazón, porque hasta ahora estamos a nombre de la clínica Cardiovid.
1: Sí, sí, vamos.
0: Esta es la emisora del corazón, además.
1: Sí, claro. Nuestro logo tiene un corazón.
0: La voz de Colombia.
1: Esa.

0: Ay, buenos días, ¿cómo están? Me alegro mucho de que estén tan contentos. También nos alegran el día a nosotros. Yo quiero escuchar Ay Corazón de Miriam Hernández. No la sé cantar, perdón.
1: Se llama así, Ay Corazón.
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3: Hola, mi gente linda de La Voz Colombia, bésame. Pues, no sé si esa estará en el concepto, pero esa de Gali Galeno que dice: quisiera tener dos corazones.
2: Sí, claro.
3: Niña, Dios es testigo de que te lo dice mi corazón. Melodía para dos. Entre tu voz y mi voz.
1: Sí, ve Mari.
2: ¿Veo?
1: Mari.
0: Buenos días, un saludito muy especial para todos allá en la hermosa emisora La Voz de Colombia, Bésame. Escuchándolos desde acá de Río Negro, Antioquia. La canción: busco un corazón sincero y firme para realizar mi fantasía.
1: Busco un corazón de la voz.
4: Buenos días, Sandro y Dayana.
2: Hola.
4: Desde Valencia, España. Los escucho cada día. La canción que me gustaría escuchar, Corazón Encadenado, Camilo Sesto y Dani Jardín.
1: Hola, buenos días, dice la Tata. Abracitos para toda la canción que tiene la palabra corazón de Estelita Núñez, Corazón Errante.
2: Tu corazón.
1: Ojalá la puedan colocar, dice la Núñez.
5: Buenos días, La Voz de Colombia. La canción de Miriam Hernández es: ay corazón, me hiciste tanto daño.
1: ¿Cuál es?
5: Tú me enseñaste a amarlo. ¿Cuál? Y ahora yo no sé olvidar.
6: Hola, buenos días.
2: Hola.
6: Yo con la palabra corazón quiero escuchar Escucha tu corazón de Laura Pausini.
2: Listo.
1: Muy buenos días, un fuerte abrazo para todos en La Voz de Colombia, bésame. A mi Sandro del alma, qué lindo. Y el disco El Corazón de Julio Iglesias también ya lo colocamos, ¿cierto?
2: Sí, sí.
7: Eso no fue los primeros en son. El primero, de hecho.
2: El primerito.
7: Uh-huh. El primero.
8: Buenos días, para el día de hoy, el disco Tengo el Corazón Contento. Dice: tengo el corazón.

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0: 9:46.
3: Buenos días, equipo de Bésame. Espero que todos estén muy bien. Deseo de todo corazón que estén muy bien. Les voy a pedir un tema por si de pronto me lo colocan, porque el viernes pedí uno y lo pedí cantando y vino a sonar apenas hoy.
4: Ay,
3: pero bueno, gracias a la vida fue el que les pedí. Pero hoy quiero escuchar el de Vicky, que dice: hoy mi corazón triste amaneció, preguntó por ti y por nuestro amor. Eso, bueno, que tengan un maravilloso y bendecido día y muchas gracias. Si de pronto me quieren hacer el favor de colocarme el temita, pues se los agradezco. Y si no, también se los agradezco.
4: Un abrazo.
3: Un abrazo.
0: Don Carlos Abad dice: señor, estoy en las oficinas de huevos Doña Sarita, el mejor y el más fresco del mundo.
1: Eso,
0: don Carlos. Dice don Carlos Abad, escuchando la mejor música del mundo en la voz de Colombia Bésame, con unas voces también maravillosas y únicas en
1: gracias.
0: El mundo.
1: Un abrazo para don Carlos entonces.
0: Carlos Abad, buenos días.
5: Sandrito, voz de Colombia, muy buenos días. Yo no canto, pero hay una canción con corazón que me encanta y dice así: hoy mi corazón triste amaneció, preguntó por ti y por nuestro amor. Se llama Triste Corazón de Vicky.
6: Buenos días. Canción de la inglesita Janet, Corazón de Poeta.
1: Listo.
0: Mari, gracias.
1: Gracias a ti, Sandrito.
0: Gracias, Dayana, gracias.
1: Gracias, Sandrito. Gracias, Mari. Gracias, bellos oyentes.
0: Un abrazo. Todas las canciones que solicitaron van a sonar.
1: Aquí está sí. La lista. Todas preparaditas para sonar.
2: Mari, ¿en cuánto quedó el marcador, Mari? No le preguntamos hoy.
0: No vaya a decir 3-3 ganando Colombia.
1: 2-0 ganando. No, 2-0.

0: 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Son las
1: 9 de la mañana, 51 minutos.
2: O sea, Mali, que van siendo las 10.
1: Sí, señor.
2: Muy bien.
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1: Son las 9 de la mañana, 51, en La Voz de Colombia, bésame.
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4: La voz de Colombia, bésame las 9:57 minutos. La voz que escuchan de fondo y la de doña Jessica Escobar.
5: Doña Jessica, que ya llegó. Vamos a hablar de salud. Atención.
4: ¿Cómo está, doña Jessica?
5: Doña Jessica, hola.
6: Hola, mi Sandrito hermoso. Muchachas, ¿cómo están de bonitas con esa camiseta Brillas. De Colombia?
5: Bien.
6: Imposible que hoy no nos la pongamos, ¿cierto? Y yo no me la puse.
7: ¿Pero cómo así?
5: ¿Qué pasó?
6: Oiga, les digo que anoche dije, me voy a poner la camiseta. Y me levanté hoy, me bañé, me organicé y no me la puse.
5: La perdonamos ¿sí, porque el partido es tarde.
6: No, ahorita llego y me la pongo.
5: Se la pone.
4: ¿Cómo que al partido, doña Jessica?
6: Bueno, 2-0.
4: Pues sí que va a decir 2-2 ganando Colombia.
5: No, no. 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
4: 2 minutos nos separan de la tierra, 9:58. 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
5: Sí.
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4: ¿Qué hora es, Dayana?
6: Ya son las 9:59.
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4: Son las 10 en punto. 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
7: Por acá nos dicen gente linda, Mari y Dayana.
6: ¿Qué fue?
7: Buenos días, para que por favor me regalen un saludo a la señora Olga Inés Alzate. Olga Inés Alzate, en el cual su hijo le da gracias por su compañía en todo momento.
6: Oh, hermoso.
7: Sobre todo en la adversidad.
6: Tremendo.
7: Y me hace el favor de colocarle la canción Lady Laura. Gracias, voz de Colombia, bésame, feliz día.
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6: 10 de la mañana, 2 minutos.
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1: Muy bien, 10 de la mañana, 7 minutos. En La Voz de Colombia, Bésame, las 10 de la mañana, 7 minutos.
2: Mañana de miércoles con La Voz de Colombia, Bésame, acompañándoles también con las canciones que quedamos debiendo también, Sandrito.
1: Y también con la persona que le pidió esta canción para la mamá, ¿no? Lady Laura.
2: Sí, Lady Laura, que le envió un saludito y pues por supuesto aquí unimos los corazones.

0: Seguimos acá, Mari Willis. Ahora, pues, por supuesto, con la participación de doña Jessica Escobar, de una empresa que queremos mucho, la llevamos en el alma y en el corazón, que se llama Domino Natura.
1: Tan lindo, mi Sandrito, yo sé que sí.
0: Hoy estaremos hablando de...
1: el magnesio.
0: Esta semana es de magnesio, ¿no?
1: Sí, estamos hablando de los tres tipos de magnesio que son más que necesarios en nuestro cuerpo, porque hay 300 funciones que él realiza y que necesita magnesio para hacerlo.
0: Y hoy con el magnesio estaremos entregando también, entonces, ¿cierto?
1: Pero por supuesto.
0: Camiseta de Colombia.
1: Por supuesto, y más, mejor dicho, hoy más que nunca, o sea, que tienen que hacerse la camiseta.
0: Motivo los hijos de mamás, porque hoy es una noche, un día especial. Ay, no solamente sí. Cuidar la salud con ese magnesio, con esos tres tipos de magnesio, ya nos va a contar bien, ¿sí? Cómo funciona Mari. Uh-huh. Y más la camisa de Colombia. Hoy vino Mari con la camisa de Colombia.
1: Sí,
2: el modo amarillo.
1: Súper linda. Es que les quedó muy linda.
2: Vine tricolor.
1: Sandrito, ¿y usted por qué no se la puso? Está como yo.
0: Sí,
1: no nos pusimos la camiseta.
0: Me puse la rojo pasión que hace parte de la bandera de Colombia.
1: Oiga, yo programé la camiseta anoche. Me levanté esta mañana y me puse otra ropa.
0: Yo esta mañana me levanté y no sé de qué ponerme.
1: Se puso feliz.
0: Me puse feliz.
1: Ay, hermoso.
2: Se puso feliz.
1: Yo sé que sí.
0: Muy bien. Hablamos después del magnesio.
1: Sí, Sandrito, y en especial quiero también darle un saludo a todos los oyentes que se acaban de conectar. Muy buenos días. De verdad que es un honor muy grande que Dios, que la vida, que Sandrito, que Caracol me permite estar aquí. Hoy vamos a hablar, y esta semana estamos hablando de los tres tipos de magnesio que el cuerpo necesita. Hay uno en específico, bueno, voy a empezar por el cloruro. Hay uno en específico que es muy bueno, todos son buenos, pero quiero empezar con el cloruro porque ayuda a mejorar la tensión muscular. Y es que nosotros empezamos a generar algo que se llama ácido láctico. El ácido láctico es un compuesto orgánico que se produce normalmente en nuestro cuerpo por el metabolismo de la glucosa. La glucosa no necesariamente se da porque consumamos azúcar, pues es que la glucosa también está en muchas, inclusive en las frutas, ¿cierto? Solo que puede ser un azúcar menos dañino, pero también la hay allí. Entonces nuestros organismos, nuestros músculos empiezan a crear como ese ácido láctico. Le voy a contar algo sobre el ácido láctico. Cuando uno hace ejercicio, cuando tiene la oportunidad de hacer ejercicio o va al gimnasio, yo sé que más de uno ha ido al gimnasio y el otro día no es capaz de volver, porque no es capaz uno de pararse. Es como un dolorcito por allá, como que sin explicación en el músculo profundo, y usted dice, no soy capaz. ¿Sabe qué? Con estiramiento y más ejercicio puede mejorarlo, pero eso es la eliminación del ácido láctico. Y ese ácido láctico genera en nosotros tensión muscular. Cuando las personas tienen dolor de espalda, dolor en las caderas, dolor en las piernas, que dice, yo me acuesto y a mí me duele el cuerpo, y

0: veces siento que no soy capaz de caminar, no porque tengo un desgaste articular, no, sino porque de verdad usted está teniendo ácido láctico en sus músculos y los tiene tensionados. ¿Les ha pasado que de pronto están sentados y alguien viene y les tiene que hacer un masajito en la parte de atrás porque ustedes no soportan el dolor atrás en el cuello sobre los hombros, que ustedes ahí necesitan como un masajito? Ese masajito inicialmente duele, pero luego ya deja de doler cuando termina el masaje y usted queda como descansadito porque se liberó ácido láctico. Resulta que el magnesio es fundamental para no tener que tener ese dolor en los músculos, valga la redundancia, para no tener que sufrir ese dolor en los músculos. Y es que muchas veces uno, el trabajo, la posición, el estrés, la ansiedad, no la refleja ni siquiera a veces en pensamientos, sino en los músculos. Y voy a hablarles también de la tensión que se da, que nos da dolor de cabeza. Y es que a veces uno aprieta la mandíbula mientras duerme y eso pues genera en nosotros una tensión muscular que da dolor de cabeza al día siguiente. 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
1: en el mundial. Además, escuchar el himno nacional en el mundial,
0: ay, ¿no? Hermoso, sí. No, yo soy de las que me paro y lo canto. Total. Yo soy así toda patriota, sí, como en la escuelita.
1: Pero para que lo canten, necesitas tener el corazón contento.
2: Claro, bienestar, salud, tranquilidad, alegría, todo lo que significa tener buena salud.
1: Alicia Restrepo vive, sí, en el barrio La Milagrosa.
0: Sí, doña Alicia.
1: Doña Jessica, tengo algo para contarle bueno de su producto.
0: Ay, a ver,
1: con cuente. 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
1: Corazón contento, Mari.
2: Soltan.

0: Vale, que vamos teniendo muchas canciones que tienen la palabra
1: corazón
0: en su letra, ¿no?
1: Sí, señor. Muchas de las canciones que nuestros oyentes solicitaron y que dijimos que todas iban a sonar, pues ya vienen en camino y están con la palabra corazón, que son una cantidad gigante, Sandrito.
0: Como fue a Colombia, buscamos a Raúl Santi, que es colombiano, ¿no?
1: Claro, talento colombiano.
0: Y con el demo esta canción que empieza así. Pam, para, pa, pa, pa.
1: 10:00 a.m, 20 minutos.
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0: Ahí está.
1: Ah, solución.
0: Bueno. Talento colombiano, Raúl Sandy, a las 10 de la mañana, 24 minutos. Busco un corazón.
2: No, pues sentimental. Porque su corazón funciona bien también.
0: Eso. Magnesio, es importante. A eso iba yo, que el corazón, claro. Pero que esté latiendo fuerte.
2: Mira, ahorita dijimos que 30 personas y se fue de una. Claro, estamos buscando también la camisa de color.
0: Y es que esa campaña está muy buena porque usted se va a beneficiar no solamente por dentro, en su salud, en el bienestar, en sentirse mucho mejor, sino que se va a ver además muy bien porque el amarillo le combina a todo el mundo.
2: Andrea del Barrio Belén dice, yo no tengo ninguna duda de los productos de Domino Natura, ninguna.
1: Ay,
2: y no tengo problema comenzar a tomar este magnesio. 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
1: 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La primera es que nosotros hemos traído los tres tipos de magnesio para una sola toma al día. Y es que es muy común que usted consuma magnesio, pero entonces usted compra un magnesio para una cosa, un magnesio para la otra, un magnesio muscular, un magnesio para el sistema nervioso, un magnesio para el sueño. No, nosotros lo trajimos todo juntico. Y eso inclusive les va a economizar a ustedes tiempo y dinero. Pero además le va a ayudar mucho, mucho a las personas que requieren varios aspectos de salud en su vida. Yo ahorita les hablé del cloruro. Hoy y en este momento les voy a hablar del citrato, que también lo tiene. ¿Qué hace el citrato? El citrato relaja el sistema nervioso central, nos ayuda a eliminar el insomnio, le permite a las personas tener un sueño reparador. El citrato de magnesio es como decir el Ferrari de los magnesios. Y no estoy diciendo que los otros son malos, sino que este está enfocado en algo muy importante y es la torre de control de nuestro cuerpo. Y es el cerebro, es el sistema nervioso. Muchas veces hay dolores que ni siquiera son ocasionados por enfermedades fisiológicas. A veces hay dolores y usted va donde el doctor y le hacen el examen y le dicen, no hay problema, te veo bien, ese dolor de estómago que tienes, pues no le encontramos la causa y te siguen buscando, tus huesitos están bien, están con buena densidad, tu articulación está bien y el dolor persiste. Muchas veces ese dolor se da por el sistema nervioso central. Y es que nuestro sistema nervioso central no vive fuera de nuestros órganos, o sea, hace parte de nuestros órganos. Uno cree que los pensamientos, que las emociones, que los sentimientos, que hace, no. Están ahí y conviven con nosotros y ellas afectan inclusive a nuestro cuerpo. Y les voy a dar un ejemplo muy común y es la fibromialgia. La fibromialgia es una enfermedad que yo diría que desde el año 2000 ha venido con estudios y por allá en el 2012 más o menos ya empezó como con fuerte investigaciones y se dieron cuenta que la fibromialgia es la inflamación de los tejidos blandos y que esa inflamación general en todo el cuerpo se da desde el sistema nervioso central. Y nuestro sistema nervioso central envía esas señales que a las terminaciones nerviosas le genera esa inflamación. ¿Qué pasa entonces? Empezamos a tener dolores al caminar, dolor al acostarnos, dolor al tocarse. Las personas se tocan y les duele. Yo les decía en estos días, una compañera de la universidad me decía, Jessy, me duele respirar. Y yo le dije, te lo juro, ¿por qué no vas donde el médico? ¿Te tomaste ya la saturación? ¿Dónde te duele? Me decía, no, es que no me duele los pulmones, tengo la saturación bien. Es que yo sufro de fibromialgia. Y cuando respiro y llevo oxígeno, pues obviamente tengo que ampliar mis costillas y ahí es donde me duele. Y yo, ah, claro. Tiene inflamación en los tejidos blandos del cuerpo. El citrato de magnesio ayuda a mejorar ese tipo de dolores, dolores de cabeza, dolores tensionales, ansiedad, estrés, insomnio. 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Ahorita habla del cloruro, mejora dolores musculares y quita la tensión muscular. Sobre todo personas que trabajan mucho y que ese trabajo les genera mucho esfuerzo. O que ya de alguna forma tienen una enfermedad crónica que les hace sentir así enfermitos y cansados. Cloruro y citrato de magnesio. 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
2: Mari, doña Jessica, sí, dice Emilce,
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2: Son las 10:30, o sea que son las qué.
0: Las 10 y media.

0: Canciones que en su letra tienen la palabra corazón, que vamos debiendo esos temas ahorita.
1: Sí, señor.
0: Y aprovechamos esta hora que también tiene que ver con el corazón, de
1: claro,
0: la natura.
1: Porque si usted toma magnesio, pues entonces el corazón le va a latir así muy fuerte y además va a tener hasta espacio para poemas.
0: Y los latidos de corazón se vuelven constantes.
2: Sí, Sandrito, es que el corazón es un músculo. Es un músculo.
0: Estamos en Bésame de Línea.
3: 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Son las
1: 10:35.
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0: 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En Bésame son las
1: 10 de la mañana, 38 minutos.
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2: Ay, qué rico, Sandrito. No. Vamos a cantar esos goles a la noche. 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
2: 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Y voy a ser muy realista. 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Pero no, nosotros dijimos no. Vamos a crear un producto que independiente de la rentabilidad, que sí tiene que dejar... Obviamente, pero independiente de ella, vamos a pensar en que pueda abarcar muchas situaciones en las personas y que con la toma en el día puedan mejorar. ¿Qué? Insomnio, ansiedad, estrés, dolores musculares, dolores de cabeza, retención de líquido. Ahorita mencionaba Sandrito el corazón y hasta ahorita han hablado del corazón y han puesto canciones del corazón y eso me hace pensar en lo siguiente. Nuestro corazón es un músculo, él vive ejercitado en todo momento. A veces por circunstancias genéticas, otras veces por mala alimentación, otras veces por malos hábitos, no necesariamente alimentación, sino otro tipo de hábitos, pues empezamos a afectarlo. Y él empieza a tener descoordinarse en sus latidos, tener arritmias o a veces tener que poner marcapasos para que pueda latir adecuadamente. 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Pues, ¿cómo? Eso sería una irresponsabilidad gigante. No lo pueden hacer. Esto es solo un coayudante para, en ese tratamiento, tener mejor resultados. Yo ahorita les hablé del citrato, les hablé del cloruro, recuerden, citrato, sistema nervioso central, ansiedad, preocupaciones, insomnio, relajación, fibromialgia, cloruro de magnesio, dolores musculares, ácido láctico, personas que tienen tensión cervical y ahora sí, el óxido de magnesio. El óxido de magnesio ayuda a toda la parte digestiva. Muchas veces las personas comen y todo lo que comen les cae mal, literal, hasta un vaso de agua. No, es que yo me tomo un vaso de agua y a mí me cae mal. Yo siento el estómago y dicen así, entamborado. Realmente necesitamos un tratamiento adecuado. ¿Qué vamos a hacer? Van a consumir el óxido de magnesio dentro de este producto y va a ayudarle a la acidez estomacal, al reflujo, al dolor abdominal, a las personas que inclusive tienen problemas digestivos, porque cada que comen, pues no pueden ir al baño, son 3, 4, 5 días sin poder ir al baño. Este producto les va a ayudar a regular naturalmente. Aquellos que cuando duermen o supuestamente duermen, no lo pueden hacer porque tienen que estar casi sentados, porque el reflujo no les permite dormir bien. Este producto les va a mejorar mucho. Entonces, ¿qué vamos a hacer? Vamos a abarcar las tres cosas. 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

0: 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Embésame, son las
1: 10 de la mañana, 50 minutos.
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0: Mari, ¿qué hora es?
1: Las 10 de la mañana, 53 minutos.
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1: 10:55 minutos, mucha atención. 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
1: ¿Qué pasó, Sandrito?
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8: Son las 11 en punto. 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

0: Se llama Estela Núñez, Estelita, le decimos de cariño, corazón errante, canción sota, para comenzar esta nueva hora, siendo las 11 de la mañana, 7 minutos de las canciones que estamos hablando y que estábamos debiendo de canciones que hablan del corazoncito. Y a esta hora les escuchamos, les complacemos, hablamos con ustedes a través de nuestro WhatsApp, bésame, 302-27-29-949. Somos Sandro Alberto Muñoz, yo soy Mari Builes, buenos días.
1: Muy buenos días, Mari.
0: ¿Cómo estás,
1: hermosa? Mari, yo te pregunto, ¿por qué no volvieron a pasar esa canción de Edén Muñoz, Mi Yo de Antes, que la colocaban tanto y hace muchos días que no la volví a escuchar?
0: Mi corazón, porque hacía parte de toda la parte comercial de las casas disqueras. Hola.
2: Hola, buenos días.
0: ¿Cómo estás? ¿Cómo te ha ido?
2: Reportando sintonía desde acá, de Lucía Valle del Cauca. Hay una canción de una, lo canta una dama. Uh-huh. Corazón encadenado.
0: ¿Estás con Camilo Sesto?
2: No sé cómo se llama.
0: Tranquila.
2: No lo he escuchado hoy.
0: No la has escuchado hoy.
2: Saludos para todos.
0: Un abrazote.
2: Dios los bendiga.
0: Bendiciones y muchas, muchas gracias. Corazón encadenado. Camilo Sesto, Lani Hall.
3: Hola, Mari, buenos días, bendiciones, ¿cómo estás?
0: Muy bien, ¿tú?
3: Un saludo desde Santa Bárbara, Antioquia.
0: Bendiciones,
3: Mari.
0: ¿Sí? ¿Qué pasó?
3: Dos cancioncitas, si es posible. Uh-huh. Memorias de Rudy Márquez y Me Estoy Volviendo Loco del gran Leonardo Fabio.
0: Listo.
3: Yo escucho La Voz de Colombia, Bésame. Dios te bendiga.
0: Igualmente, a ti un abrazo.

0: ¿Cuántos suspiros nos ha robado Leonardo Fabio? 11:16 minutos. Es la voz de Colombia. Bésame que te enamora. Buenos días. 302-2729-949. ¿Qué tal?
1: Buenos días. Hola. Desde Colombia. Mi nombre es Luz de la Milagrosa.
0: Hola, Luz.
1: Me gustaría escuchar de Claudia de Colombia nuestra historia de amor. Es la tercera vez que la pido.
0: Claro.
1: Me la quedan debiendo siempre.
0: Ya.
1: Me la coloca.
0: Ya te la pago.
1: Espero que hoy sí. Muchas gracias. Dios les bendiga. Un abracito para todos, lo llevo siempre en mi corazón.
0: Un abrazote gigante. Ya te la voy
1: la voz de Colombia, la emisora que nos enamora.
0: Tan linda, bésame. Muchas gracias. Hola, buenos días.
2: Buenos días, voz de Colombia.
0: ¿Cómo
2: podrían
0: estás?
2: Colocarme la canción de Juan Fernando Velasco, dicen, sí. Y para que no me olvides. Muchísimas gracias, Dios les bendiga.
0: Bendiciones.
2: Bésame, la emisora que enamora.
0: Un abrazo y muchas, muchas bendiciones. Por aquí estoy debiendo también. ¿Dónde está la hojita? Se me perdió que me había escrito Mari. Mi canción es Escucha tu corazón de Laura Pausini. Sí, esa es la que estamos viviendo. 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

0: de Colombia, talento colombiano, a las 11 de la mañana, 22 minutos. Es la voz de Colombia. Bésame, buenos días. Hola.
1: Mario, hola, buenos días. ¿Cómo? ¿Me puedes programar, por favor, de Amanda Miguel, un día de estos? Muchas bendiciones, Betty.
0: Betty, bendiciones igualmente para ti.
2: Buenos Mari, días. Buenos días, ¿cómo estás? Hablas con Marilu del barrio Robledo.
0: Tocaya.
2: Quisiera escuchar, ¿quién diría que a mi edad? De Manolo Otero.
0: Listo.
2: Complaces, por favor.
0: Manolo Otero, listo, vamos a buscarla con todo el gusto del amor. Por aquí, hola Mari, bendiciones, gracias a Luis Fernando, vamos a buscar tu canción. Y también por aquí nos estaban solicitando, Mari, quiero escuchar una canción de Jerónimo. Y hablando de Jerónimo, tenemos una invitación muy especial para nuestros oyentes, porque vuelve nuestro concierto romántico de Feria de las Flores y tendremos a este talento argentino que es parte de la casa, además, que es Jerónimo, acompañado también de Tormenta, la reina de la feria, Daniel Magal por primera vez en Medellín, Los Iracundos, Silvana Di Lorenzo y Jerónimo, por supuesto, desde Argentina, en el concierto romántico de Feria. ¿Cuándo nos vemos? 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Concierto romántico de Feria, invitado Jerónimo. Vamos a cantar justamente así. 11:23 minutos.

0: tanta realidad en una sola canción con Amanda Miguel, un día de estos, 11:29 minutos. 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
0: Momento de escuchar a tu corazón. Si de pronto la vida está cuesta arriba y vemos como la situación un poquito complicada, esta canción es perfecta para ti, así que desde La Voz de Colombia, Bésame, te la vamos a dedicar. Escúchala muy bien, Laura Pausini. Escucha tu corazón, 11:31 minutos.

0: ¿Viste que tu corazón sí sabe? Escucha tu corazón. Laura Pausini, 11:35 minutos en La Voz de Colombia. Bésame, en punto de las 12 llegarán las inolvidables de corazón. Nos vamos para Ecuador luego de haber pasado por Italia y aquí está Juan Fernando Velasco, se llama Dicen. ¿Qué tal esta pregunta?
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1: Buenos días, hablo Orlando Herrera, el de siempre. Muchos años escuchando la mejor música. Bésame 94.9. Regáleme una canción, Mi Eterno Amor Secreto, de Marco Antonio Solís. Buen día, Dios los bendiga. Siempre los escucho y parte de la noche. Buen día.
2: Muchísimas saludos. Gracias. Bendiciones, Marco Antonio Solís, Mi Eterno Amor Secreto. Así que sigamos este viaje musical hacia México. 11:40 minutos.

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1: Es nuestro espacio comercial en La Voz de Colombia. Bésame, 11:47 minutos.

0: Nuestro espacio comercial en La Voz de Colombia, bésame 11:49 minutos. Somos Sandro Alberto Muñoz. Yo soy Mari Builes. Ya llegó David Montoya para acompañarles con las inolvidables del corazón. 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
0: Siente que le quedó bajita la pensión, Jaime.
1: Él siente eso.
0: Sí.
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4: Son las 12 en punto. 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

0: Al mejor estilo de Manolo Otero, con quien había de pensar estar iniciando las inolvidables del corazón en este nuevo día. Ya hoy es 17 de junio, es miércoles, hoy juega nuestra selección Colombia, debuta en el Mundial. Y además, bueno, pues vamos a mandar muy buena energía también, porque la selección une a nuestro país. Vemos en las calles de Medellín, como en Colombia, la gente feliz con su camiseta, con el ambiente futbolero, la ilusión que trae además, pues el estar en el Mundial. La voz de Colombia, bésame. 12.5 minutos, dirección y programación, Sandro Alberto Muñoz. Soy David Montoya.
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0: Y ahorita a la 1 de la tarde queremos proponerte solo artistas colombianos.

Muchas felicidades a todas las personas que ganaron ayer sus invitaciones para asistir hoy a la Fan Zone en el Coliseo Iván de Bedut con La Voz de Colombia, Bésame y Home Center. Si quieres asistir para la próxima, estar pendiente de La Voz de Colombia, Bésame. Son las 12:09. 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

Es mediodía, estás escuchando La Voz de Colombia, BSM, a esta hora de la tarde. 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

Uf, te cuento que nos acabamos de tomar tremendas fotos para las redes sociales. Ahorita las vas a ver publicadas en arroba Bésame Medellín. Estamos modo selección. 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Y a esta hora del mediodía, 12:20 minutos, quiero contarte que hay una oportunidad de empleo maravillosa. Atención a esto si estás buscando empleo. Importante empresa busca auxiliar contable. Una persona organizada, responsable y con atención al detalle para administrar los procesos contables y administrativos de la empresa. 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El tipo de contrato es indefinido. El salario a convenir. 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

0: 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Son las
1: 12:28 minutos y ahorita a la 1 de la tarde, solo artistas colombianos. 12:28.
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Son las 12:38 en La Voz de Colombia, Bésame. Después de esta canción, te tengo buenísimas noticias porque este artista por primera vez estará cantando en Medellín.

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0: 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En Bésame son las
1: 12:44 minutos. Ya viene en punto de la una. Solo artistas colombianos.
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1: 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En Bésame son las
2: 12:48 minutos, estamos en las inolvidables.
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13: Ya continúan las inolvidables en instantes, solo con artistas colombianos en punto de la una. Son las 12:54.
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0: Es la una en punto. 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
1: 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Continúan a partir de ese instante las inolvidables del corazón. Sandro Alberto Muñoz y quien te habla, David Montoya, somos tus anfitriones esta hora y a partir de este instante, solo artistas colombianos. Se respira aire de felicidad en las calles, está la bandera tricolor ondeándose también en cada casa y por supuesto muchas personas en las calles de Medellín con la ilusión de volver a un mundial. Colombia lleva 8 años sin jugar en un mundial y hoy es el debut en este mundial de la FIFA 2026 frente a Uzbekistán. La voz de Colombia Bésame rinde homenaje a la patria también con nuestros artistas colombianos.

0: Nuestros artistas nacionales a lo largo de los años se han encargado de anotar, de golear, de poner en la mejor posición nuestra música romántica hecha en Colombia. El caso de Raúl Santi, de Claudia de Colombia, que llega ahora para cantarnos a la 1:04 p.m.
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A propósito de este día futbolero que estamos viviendo en el país, sé que reconoces muy bien este nombre que te voy a mencionar, Uweimar Muñoz. Uweimar Muñoz Ceballos estuvo conversando con Sandro, además en su podcast Conversemos con Sandro en YouTube. Estuvo mencionándonos por qué la vida es el único regalo que no se nos da dos veces. Porque Uweimar Muñoz nunca fue técnico de fútbol sabiendo tanto de él. Está conversando con Sandro en YouTube, Conversemos con Sandro, así lo buscas, Conversemos con Sandro y de una te sale para que puedas participar de esta gran conversación. Te esperamos en YouTube. Mientras escuchamos a los artistas colombianos en la voz de Colombia, Bésame,

Información importantísima si estás buscando empleo. Estamos con los artistas colombianos, la voz de Colombia, Bésame, se viste de amarillo, azul y rojo, con nuestros artistas nacionales. 1:15 p.m.

0: Ramila, canciones con Manuel Fernando a través de La Voz de Colombia. Bésame, es la 1:18 p.m. y a esta hora buenas noticias si estás buscando empleo, porque te están buscando a ti, auxiliar contable. Atención, importante empresa busca auxiliar contable, una persona organizada, responsable y con atención al detalle para apoyar los procesos contables y administrativos de la empresa. Requisitos: técnico, tecnólogo, estudiante de contaduría pública, experiencia mínima de 1 año, tipo de contrato indefinido, el salario es a convenir. Enviar hoja de vida al 302-329-0518, 302-329-0518, auxiliar contable, 302-329-0518, 302-329-0518.
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0: Es la 1:19 p.m, avanza el reloj y el turno ahora para Vicky Amor Amargo.

Mundial no sea para nada amargo, sino que sea para nosotros en Colombia con el sabor dulce de la victoria. Hoy Colombia tiene su debut en este Mundial de la FIFA 2026 frente a Uzbekistán. El partido será a las 9 de la noche. Se va a jugar en el Estadio Azteca. Esto es en Ciudad de México, un escenario con gran altitud, más de 2.200 metros sobre el nivel del mar. Quiere decir esto que exige mucho la respiración por la altura que tiene. Los jugadores saben que van con la ilusión de todo un país, además. La 1:23 en La Voz de Colombia. Lisa.

0: 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Son las
1: 13 horas 26 minutos, es la 1:26.
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Y así como mandamos buena energía también a nuestra selección Colombia, quiero sacar este instante para saludar a todas las personas que están en los hospitales, centros de salud, que están pasando por alguna enfermedad. Oramos por su pronta recuperación, en especial en este instante para Enelia Rincón, que está hospitalizada desde el viernes. Y bueno, el saludo va de parte de toda su familia, por supuesto de parte de La Voz de Colombia Bésame, que le desea lo mejor, una muy pronta recuperación, en verdad que sí. Sabemos que no hay nada imposible para Dios y vas a salir victoriosa de esta, Enelia. Un abrazo fuerte y a todos, pronta recuperación. La Voz de Colombia, Bésame.

0: Solo artistas colombianos en esta hora a través de La Voz de Colombia. Bésame, emisora autorizada de la Copa Mundial de la FIFA 2026. Y este instante para invitarte a nuestro concierto romántico de feria.
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Colombia hoy debuta en el Mundial y los artistas de La Voz de Colombia, Bésame, siguen anotando para tu corazón los más bellos sentimientos por siempre. Aquí en La Voz de Colombia, Bésame, a la 1:39.

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1: Estamos en las inolvidables del corazón, en La Voz de Colombia. Bésame. 1:45 en una presentación de harina de trigo Los Farallones. Otro artista colombiano, Oscar Golden, nuestro secreto.

0: 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En Bésame son las
1: 13 horas 47 minutos, la 1:47.
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8: Son las 12 en punto. 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

Hagamos un pacto, pero que sea un pacto de amor en esta tarde de miércoles con La Voz de Colombia. Bésame en las tardes. ¿Qué tal? ¿Cómo están? ¿Qué tal ese almuerzo? Delicioso cafecito justamente después de almorzar, que queda perfecto. Y la compañía, por supuesto, de La Voz de Colombia. Bésame 94.9. Nosotros felices siempre de acompañarles en esta tarde y no será la excepción. Así que nos encontramos a través de nuestro WhatsApp Bésame en el 302-27-29-94.9. Aquí estamos con la dirección y programación de Sandro Alberto Muñoz. Somos Diana Higuita, yo soy Mari Builes, él es Luis Miguel. Luego de dar la media vuelta, canción sota, ¿cierto? Suena tan rico con este cafecito a esta hora. Y luego de dar la media vuelta, invitados muy especiales, porque nos vamos a encontrar en un lugar maravilloso. Sí, señor, ya les vamos a contar de qué se trata. 2 de la tarde, 5 minutos.

0: Las 2:07 en La Voz de Colombia. Bésame, invitados. Claro que tenemos invitados. En Los Molinos, allí nos encontramos porque tenemos exposición, porque tenemos mensajes, porque es un lugar que es parte de la canasta familiar, como lo es La Voz de Colombia. 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Y si no ha subido a Plaza Bosque, pues entonces dése la oportunidad. 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Bésame, y ella es Clara que nos acompaña hoy. Bienvenida, hacía días no venía. Clara Heredia, en Centro Comercial Los Molinos. ¿Cómo estás, Clara?
1: Muy bien, Mari, muchas gracias por abrirnos siempre los micrófonos de esta emisora maravillosa que quiere toda la ciudadanía y acá dar buenas noticias.
0: Claro, lo que pasa es que Los Molinos es un centro comercial que es para la familia. Esto de lo que vamos a hablar hoy, esta invitación es para toda la familia y La Voz de Colombia Bésame es la emisora de la familia. Vamos a hablar de Manifiesto Megalodón, que es esta exposición hermosísima que está en Plaza Bosque y que tiene que ver con talento colombiano. ¿Por qué tiene que ver Manifiesto Megalodón con talento colombiano? Y ya les vamos a contar qué es.
1: Claro que sí, talento colombiano, porque es claro que nuestro país está lleno de artistas maravillosos que muchas veces están en el anonimato y necesitan oportunidades para mostrar estas grandes obras. Aunque bien lo dices, Manifiesto Megalodón estuvo una partecita pequeña en la COP16 en Cali, sí, que fue un gran evento de país. Digamos que nosotros lo magnificamos y trajimos todas las obras 360 de una gran artista bogotana que se llama Astrid Galán.
0: Bueno, muy bien, entonces es una obra que viene de Colombia para Colombia y para el mundo, porque lo vamos a dar a conocer a través del Centro Comercial Los Molinos. Manifiesto Megalodón es una obra que tiene que ver con tiburones. A mí me encanta todo ese mundo marino, pero además la forma en cómo se expresa. Cuéntanos más acerca de Manifiesto Megalodón y cómo lo pueden en este momento imaginar las familias.
1: Claro que sí, es un circuito que podemos recorrer de una forma tranquila y donde se van a generar una cantidad de sensaciones bonitas. Primero, que entendamos qué significan los tiburones para el ecosistema marítimo y por supuesto para todo lo que está pasando en la Tierra, ¿cierto? En el planeta. Es un recorrido donde vamos a ver diferentes obras en tamaño real de tiburones y cada una de ellas pues tiene su indicación expresa de la importancia de estos tiburones, las cuales se encuentran en mares colombianos, otros no se encuentran en mares colombianos y otros están extintos, ¿cierto? Entonces, ¿cómo entender todo ese ecosistema? Es un recorrido artístico, pero también le quisimos incluir todo el componente tecnológico y también de diferentes formas de nosotros como conectarnos con la experiencia, porque entendemos que un centro comercial también se viven experiencias maravillosas en familia, como bien tú lo acabaste de expresar. Entonces es una obra que acoge toda la familia, donde nos educa y por supuesto llegamos a la cereza del pastel, que es el gran megalodón. Una obra increíble, con un tamaño importante, y nos explica por qué este animal que nos acompañó hace muchísimos años, hoy ya no, y por qué, cómo podemos evitar que pase esto en el presente, en el futuro. Firmamos un manifiesto donde vamos y nos vamos a comprometer con el cuidado de los océanos.
0: Entonces no es solamente una obra para ir y ver lo bonito que se ve, sino para que en familia seamos conscientes, ¿cierto?, del cuidado de todo lo que tenemos que tener y nos vamos a sumar.

0: Estamos hasta el 5 de julio, todos los días a partir de las 12 del día hasta las 7 de la noche. Estamos en Plaza Bosque, como lo acabaste de manifestar, que está en el cuarto piso del Centro Comercial Los Molinos.
1: En Plaza Bosque siempre vamos a encontrar experiencias muy lindas y esta experiencia nos va a ayudar a sumergirnos. Así que esos niños que les encanta, yo sé que hay muchos niños que son felices con los animales. Cierto que tienen animalitos de plástico y que son felices, pues este es el momento para que vea animales tamaño así grande y que pueda decir, pero mamá, ¿qué es esto tan hermoso? Y seguro es una experiencia que no se le olvide. ¿Dónde podemos adquirir las entradas? ¿Cómo podemos hacer para decir, listo, yo ya llegué al Centro Comercial Los Molinos, cómo ingreso?
0: Claro que sí, todos nuestros clientes pueden presentar sus facturas, presentando facturas tienen una boleta por 20,000 pesos y a través de la tiquetera pueden acceder a estas entradas. También tenemos convenios con Fama y también pues quienes son afiliados tienen una tarifa especial.
1: Bueno, muy bien, nos queda entonces la invitación más que lista, estaremos viendo Manifiesto Megalodón hasta el 5 de julio en Plaza Bosque, que es el cuarto piso del Centro Comercial Los Molinos, de lunes a viernes, en semana también, ¿cierto?
0: También, sí.
1: Desde la 1 de la tarde hasta las 8 de la noche, fin de semana.
0: Así es.
1: Estaremos entonces sábados, domingos y festivos de 12 del mediodía a 8 de la noche. El último recorrido es a qué horas, Clara, para que no vayamos a llegar tarde, porque uno puede pensar, ay sí, es a las 8 de la noche, llega a las 8 en punto, faltando 5, pero el recorrido comienza antes.
0: Exactamente, por eso siempre digo que hasta las 7, para que puedan disfrutar tranquilamente el recorrido.
1: Listo.
0: Y ya a las 8 ya
1: se cierra la puerta. Entonces, hasta las 7 usted puede llegar para que de una vez asegure el recorrido y no se vaya a quedar por fuera. Clara, muchas gracias.
0: A ustedes, muchas gracias.
1: Gracias al Centro Comercial Los Molinos y a nombre del Centro Comercial Los Molinos y Manifiesto Megalodón, esta canción de Paloma San Basilio que nos habla precisamente del color del mar.

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2: Qué rico un cafecito a esta hora, Águila Roja, 2:20 minutos, pero en compañía de los mejores oyentes del mundo, a través de nuestro WhatsApp, bésame 302-2729-949. Vamos a solicitar muchas canciones en esta tarde y ya les vamos a escuchar entonces. Mientras tanto, Mari, buenas tardes. Quisiera escuchar, por favor, una canción de Ricardo Arjona que se llama El Problema. Mi nombre es Mauricio y estoy escuchando desde Guayabal. Un abracito para Mauro. Gracias por llevarnos ahí en su corazón. Ya vamos a escuchar sus notas de voz. 302-2729-949. La canción perfecta para esta tarde es... Ustedes nos cuentan.

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1: 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Son las
2: 2 de la tarde, 26 minutos.
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1: La voz de Colombia, Bésame, te enamora, siendo las 2:27 minutos. Ya mismo les vamos a escuchar a través de nuestro WhatsApp Bésame, que es el 302-27-29-94-9. Por aquí estoy viendo a Nubia, que nos dice: Nubia, hola, buenas tardes. Ahí nos enviaron hasta una ubicación. ¿Desde dónde nos escuchan? ¿Qué tal?
2: Mari, hola, ¿qué más bien o no? Mari, me coloca la canción Si se calla el cantor de Camilo VI. Mari, muchas gracias, un abrazo.
1: Con todo el gusto del amor, nuestro rey de la balada, Camilo VI, dice que nos están escuchando desde Estambul, Turquía. Rubén Forero y familia, hoy por Dios, pero muchísimas gracias por ser embajadores de La Voz de Colombia. Bésame, por llevarnos hasta allí y de verdad por escucharnos. Nos está enviando la ubicación en tiempo real, efectivamente, desde allí. Quiere escuchar Juntos de Paloma San Basilio, pero por favor, por supuesto que estaremos complaciéndoles con esta canción. Mateo, desde Estados Unidos, desde Florida, más exactamente, ¿qué será de ti? De Roberto Carlos, es la canción que quiere escuchar. Hola.
3: Hola, Mari, muy buenas tardes, ¿cómo están? Mari, tú eres tan amable, hazme un favor grandísimo de colocarme el disco de Raúl Santi, Mi Despedida.
1: Claro.
3: He estado siempre muy enferma, pero bueno, con la ayuda de Dios, ya voy de mucha recuperación.
1: Gracias a Dios.
3: Voy con la mano de Dios, que yo sé que Él es el que me va a aliviar de todo. Muchísimas gracias, Mari, una feliz tarde, Dios te bendiga. Gloria desde acá de Titiribí, Antioquia.
1: Gloria, una pronta recuperación, tú misma lo dijiste, Dios ahí con su mano sanadora contigo y ayudándote a recuperar. Desde La Voz de Colombia, Bésame, te enviamos nuestro abrazo y pronta recuperación.
4: Mari, buenas tardes.
1: ¿Cómo estás?
4: Haz el favor y me coloca la canción Tentación de José Luis Perales.
1: Listo.
4: Por favor, pero si me la coloca.
1: Sí, señora. Programadita.
4: Gracias. Feliz y bendecida tarde para ustedes.
1: Igualmente para ti.
4: Escucho La Voz de Colombia.

Las 2:33 PM, es nuestro talento colombiano, Raúl Santi, bienvenido a tu casa. La voz de Colombia, bésame, 2:33 PM.

0: Dice Raúl Santi, esta es mi despedida, siendo las 2:37 minutos. Uy, se fue rapidísimo esta hora, ¿cómo así que las 2:37? Sí, acabamos de saludar nuestros oyentes a través de nuestro WhatsApp. Bésame 302-2729-949, nuestra familia de La Voz de Colombia. Bésame, hola Dani.
1: Hola, La Voz de Colombia, Bésame, te enamora. Me llamo Daniel Sánchez Barbuena de Salamina Caldas.
0: ¿Cómo está?
1: Y quisiera pedir la canción Cinta Rosa.
0: Cinta Rosa.
1: Gracias por ponerme las canciones que mi mamá, yo y mi hermana pedimos.
0: Qué lindo.
1: Y te doy un abrazo muy fuerte.
0: Gracias. Otro abrazo gigante, gigante para
2: Bésame,
0: ti.
2: Bésame, La Voz de Colombia, que te enamora. Buenas tardes, Mari Willy. Te quería pedir la canción de Camilo Sesto, No Sabes Cuánto Te Quiero. Me gusta cuando estás en la hora de programación, porque siempre nos escuchamos y siempre me pone los audios que yo quiero para las canciones. Chao, te quiero.
0: Ay, no, chao. Pero qué es esta maravilla. Muchas gracias, un abrazo gigante para los dos. Daniela, muchas gracias. Esa familia es espectacular, una familia muy romántica, además conectada con La Voz de Colombia. Bésame siempre. Hola,
3: Mari, buenas tardes.
0: ¿Cómo estás?
3: Me coloca la canción de Claudia de Colombia, Río Vadillo.
0: Listo. Listo, Río Vadillo, por supuesto, canciones inolvidables. Además, en este instante, precisamente hablando de canciones inolvidables, vamos a hacer un viaje al año 1973. El álbum de Camilo Sesto se llama Algo Más y tiene esta canción llamada Si se calla el cantor, calla la vida, ¿no? 238.

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1: 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En Bésame, son las
2: 2:43.
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1: 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En Bésame son
2: las 2 de la tarde, 47 minutos, en La Voz de Colombia, Bésame.
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0: Así sonaba 1984. El álbum se llama Amaneciendo en Ti. La voz de José Luis Perales, una voz que tiene un sentimiento increíble. Yo ahorita mientras escuchaba la canción pensaba en que me da un poco como escalofrío la voz de José Luis Perales en esta canción, porque tiene tanto sentimiento que uno puede sentirlo realmente. 3:05 PM, Bésame en las Tardes, y además de eso les estamos acompañando, además, a través de nuestro WhatsApp, Bésame, con las canciones que ustedes nos están solicitando. De hecho, estoy debiendo La Cinta Rosa, No Sabes Cuánto Te Quiero, viene Río Vadillo con Claudia de Colombia. Buenas tardes, ¿qué nos dicen por aquí? Es la voz de Colombia, Bésame, somos Diana y Guita, yo soy Mari Builes, un abrazo, gracias.
1: Hola, Mari Builes, muy buenas tardes, ¿cómo está usted? Me habla su fiel oyente, un fiel oyente, fiel oyente de las madrugadas, José Joan Marín Guzmán desde La Plata, Huila. Y hombre, Mari Builes, me alegra demasiado de verla usted en la cabina de la emisora más romántica de Colombia. Gracias. Con esa camiseta tricolor que la hace sentir una diva colombiana y por supuesto muy romántica, ¿verdad?
0: Hoy estoy tricolor, muchas gracias.
1: Bueno, quiero invitarlo a no solamente a ustedes los antioqueños, sino a todos los colombianos, a que, hombre, se peguen la rodadita aquí en el departamento del Huila.
0: ¿A dónde?
1: Para
0: que yo voy a vacaciones.
1: De estas hermosas fiestas del San Juan y del San Pedro.
0: Sí, claro, pero por supuesto.
1: Bueno, Marijules, quiero escuchar la canción El Vals de las Mariposas del señor Daniel.
0: Sí.
1: Y nada, firme, recontrafirme con la
0: voz de Colombia, Bésame.
1: Recontrafirme con la voz de Colombia, Bésame.
0: Un abrazo y muchas gracias, el vals de las mariposas.
1: Gracias.
0: Claro. Estoy juega la tricolor, por eso estamos con esta camisa hoy de amarillito, azul y rojo. Como
2: tardes a las niñas hermosas de la voz de Colombia.
0: ¿Cómo estás? Un abrazo.
2: Al igual que a los lindos locutores de la voz de Colombia.
0: ¿Cómo estás?
2: Todos tienen una hermosa voz.
0: Dios
2: todos.
0: Te bendiga. Muchas gracias.
2: Meridia de Antioquia. Mis niñas hermosas, para que me hagan el favor y me pongan esta canción de Eleno. Te quiero como nadie te ha querido.
0: Listo. No son palabritas.
2: Te quiero como nadie te querrá. Recuerda que son solo palabritas. La voz de Colombia. Bésame. Gracias.
0: Gracias a ti.

Guía de Colombia, canta Río Vadillo, una canción que tiene un ritmo tan nuestro, tan autóctono, y es su elegancia, además de su voz. Definitivamente son las canciones que escuchamos en La Voz de Colombia, Bésame, nuestra esencia. Son las 3 de la tarde, 13 minutos.

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2: Con todo el gusto y el amor en esta tarde de miércoles, son las 3:18 minutos. Canción perfecta para esta tarde, ¿cuál es? Nuestros oyentes en nuestro WhatsApp, bésame 302-2729-949, hola.
3: Muy buenas tardes, La Voz de Colombia. Habla Julián David Sierra, de acá del barrio Miraflores en Copacabana.
2: Hola Julián, ¿cómo estás?
3: Quisiera de pronto que si me regalas la cancioncita de pronto de Almohadas de José José, si no es mucha molestia.
2: Claro que sí.
3: La Voz de Colombia, bésame.
2: Te enamora con todo el gusto. Estoy te viendo, no sabes cuánto te quiero. Esta poesía es del Gran Camilo VI, siendo las 3:19 minutos. Ya vamos a programar Almohada, por supuesto.
4: 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Qué paz refleja tu cara cuando duermes. 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Quizás sea esa la razón por la que tengo tan mal despertar. 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Mirarte cuando me preparas el café. Te preocupas tanto de lo mío que se te olvida y no te importa que el tuyo se esté quedando frío. Siempre piensas antes en mí que en ti, siempre. 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Me ayudas, me oyes y sobre todo me escuchas, y eso alivia mis penas. Hoy desperté abrazado a ti. Me gustó tanto mirarte. Tenías los ojos cerrados a la luz y la mente abierta a los sueños, tu cuerpo completamente desnudo. Mis manos parecían tener alas, se me escapaban, volaban hacia ti, te deseaban y te acaricié de los pies a la cabeza una y otra vez. No sabes cuánto te quiero. Hay veces que no nos hacen falta ni las palabras para entendernos. Nos basta con mirarnos. Y si por alguna tontería discutimos, acabamos encontrándonos donde más cerca nos sentimos, más unidos, nuestra cama. Si nos va bien o mal, yo a tu lado y tú al mío, juntos, fundidos como arena y cal, como agua del mismo río. Hay quien no entiende este amor. Hay quien nos da la espalda. ¿Qué más nos da? Si tú y yo sabemos que cuando nos conocimos decidimos echar el ancla. Te he sentido tantas veces cuando a medianoche te levantas. Me miras y me mimas como si aún fuera un crío. Pareces adivinar que estoy sintiendo frío y me echas otra manta. Me gusta cómo me tratas y me gusta cómo me amas. Eres el mejor regalo que me ha dado la vida. No sabes cuánto te quiero. Compartes todas mis cosas, todo lo que se puede sentir cuando de verdad se ama. En esos momentos de entrega, tuya y mía, donde solo hay un testigo que nos mira, calla y guarda nuestra intimidad.

23 minutos en La Voz de Colombia, Bésame. Y mientras cantábamos No Sabes Cuánto Te Quiero y suspirábamos, llegó Dani y Daniel para hacernos suspirar el doble con esta canción que se llama El Vals de las Mariposas. Así suena La Voz de Colombia, Bésame, más romántica e inolvidable para ti. 323, bailamos.

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3: 3:27 minutos en la tarde. Hola.
4: Hola, Mari, buenas tardes.
3: Santi, ¿cómo estás?
4: Te saludo desde Castilla. Estamos escuchando aquí con mi sobrino, La voz de Colombia.
5: Hola, ¿cómo estás? Me llamo Miguel Ángel, mucho gusto.
3: Esta hermosura.
4: Y nos gustaría escuchar Quiéreme de Sergio Esquivel.
3: Pero que eso está
4: los escuchamos belleza. Todo el tiempo. La voz de Colombia. Bésame.
3: Mucho gusto, un abrazo. Hoy estamos con canciones inolvidables y nos encanta que estemos todos conectados, una familia completica, escuchando La voz de Colombia. Bésame, eso sí. Buenas tardes.
6: La Mari.
3: ¿Cómo
6: buenas
3: estás?
6: Tardes, Mari. Te habla Mary aquí de Laureles.
3: Hola, Mary, ¿cómo estás?
6: ¿Cómo estás? A ver si me podías colocar la canción de Julio Iglesias, Si el amor toca tu puerta.
3: El amor llama.
6: A ver si de pronto hoy sí escuchan mi audio. Desde la semana pasada he mandado dos audios y no me los han visto siquiera.
3: Lo siento.
6: Una feliz tarde y muchas gracias.
3: Gracias a ti, un abrazo. No es porque no queramos escucharlos, sino que llega tanto volumen de audios que hay veces es imposible poder escuchar a todos, pero mira que hoy sí fue el día.
7: Hola, buenas tardes, soy Adriana.
3: Hola, Adri, ¿cómo
7: ¿me
3: estás?
7: Podrías complacer, por favor, con la canción El color del mar de Paloma San Basilio?
3: Canción sota que sonó más tempranito. Un abracito gigante para ti. Sonó más tempranito, así que nos cuentas si tienes otra canción que sonó justamente en la hora anterior. ¿Listo?
8: Buena tarde, familia Bésame.
3: ¿Cómo
8: qué
3: estás?
8: Buena música, muy buena música.
3: Muchas gracias.
8: Si pueden, me regalan la canción Con un nube en la garganta, dúo Pimpinela, Orlando Herrera. En contacto muy fiel, pero fiel de los fieles.
3: Eso me parece.
8: Buena tarde, saludos.
3: Gracias.
8: Buena música, Bésame.
3: Y buenos oyentes que son ustedes, nuestra familia, 328.

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2: 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Son las
3: 3 de la tarde, 33 minutos.
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0: Si escuchas al príncipe de la canción, José José, es porque estás escuchando La Voz de Colombia, Bésame, y nos quedamos realmente en México en este instante. Vamos a cantar con Sergio Esquivel las canciones que nunca se olvidan. Esta canción se llama Quiéreme, y también escuchamos a nuestra familia de La Voz de Colombia, Bésame, en el 302-2729-949. ¿Qué tal?
1: Muy buenas tardes, mi emisora Bésame, con Weimar Guerra desde Salgar, Antioquia. Ay, amor, a ver si me hacía el favor de colocarme la canción Hechizo de Ana Gabriel. ¿Listo? Bueno, muchísimas gracias, una feliz tarde, que mi Dios la bendiga.
0: Igualmente para ti, bendiciones, gracias por llevarnos en tu corazón. Hola.
2: Ari, buenas tardes, ¿cómo estás? Un número de Tabona, reportando sintonía de Kennedy. Quisiera escuchar una canción, la que me puedas colocar, de Cani García.
0: Cani.
2: Todos me encantan. Que tengas una feliz tarde. Paul de Colombia, Bésame. Bendiciones para todos.
0: Un abrazo. Bendiciones para ti también.

La voz de Colombia, Bésame, te enamora, 3:41 minutos, tarde de miércoles. Y esta tarde de miércoles se viste tricolor también, ¿cierto? Porque estamos vestidos con la camiseta de la selección. ¿O no? La voz de Colombia, Bésame, es Julio Iglesias, y el amor llama a tu puerta, ábrela. ¿Quién quita?

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1: 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En Bésame son las
2: 3:45 minutos en la tarde, en La Voz de Colombia, Bésame.
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0: nuestro espacio comercial en La Voz de Colombia. Bésame 3:49 minutos. 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
0: 3:50 minutos en la tarde con La Voz de Colombia. Bésame que te enamora. 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
0: La Voz de Colombia, Bésame, te enamora. 3:51 de la tarde, ya 51 minutos. 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

0: Ella es nuestra luna de América, maravillosa como siempre, Ana Gabriela, a las 4 de la tarde, 4 minutos, en Bésame en las Tardes, en este miércoles mitad de semana. Seguimos cantando juntos, gracias además al excelente gusto musical que tienen los mejores oyentes del mundo, que cantan con nosotros a través del 302-2729-949, y que además los estamos escuchando. Claro, nuestro WhatsApp Bésame está disponible, y además estamos viendo canciones como Cani García, Para Siempre, viene Franco De Vita, con Un Nudo en la Garganta también, y seguimos acompañándoles con todo el amor. Somos Diana Higuita, yo soy Mari Willis, buenas
1: Hola,
0: tardes.
1: Hola, Voz de Colombia, Bésame.
0: ¿Cómo estás?
1: Para mandarle un saludito muy grande a todos los de la mesa de trabajo, muchas que gracias. Los quiero con el alma, con el corazón,
0: un
1: con
0: abrazo.
1: Mi vida, con todo mi ser, los adoro, gracias por estar 24/7. Mandar un saludito muy grande al señor Rubén Darío Rodríguez en la ruta 251, perdón, con el bus 251 en la ruta de Belén Santra.
0: Sí.
1: Que lo quiero, que lo amo, que es el mejor papá del mundo, que gracias por ser ese ser tan maravilloso, por ser ese padre trabajador, responsable. Que lo amo, que me quedo sin palabras para expresarle lo que siento por él. Para pedir una canción, Mi Gran Loco y Dulce Amor.
0: Con Lucas,
1: las quiero mucho, mis bellas.
0: Con todo el gusto y el amor, cuando no sabes cómo hacerlo, con tus propias palabras, como ella que se quedó sin palabras para expresar el amor, lo hacemos a través de las canciones en La Voz de Colombia. Bésame. 4-6 minutos.

4:09 minutos, es la voz de Colombia. Bésame, bienvenido Franco De Vita desde Venezuela, canción que hizo parte de una telenovela también, que seguramente recuerdas. 4:09 minutos, si tú no estás.

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2: Con todo el gusto, son las 4 de la tarde, 14 minutos. No se me ha olvidado con un nudo en la garganta de Pimpinela. Tampoco se me ha olvidado mi gran loco y dulce amor con Lucas. Buenas tardes, gracias por su excelente programación, fiel oyente desde la vereda Pueblito de Los Sánchez, Amagá. Quiero escuchar una canción de Cani García. Bueno, ya sonó Cani García, espero la hayas disfrutado y escuchado. Buenas tardes, lindas personas, con muchas bendiciones. Quisiera escuchar Cierra los ojos con Yolandita Monge. Y es la voz de Colombia, Bésame que te enamora, escuchándoles también y complaciéndoles. Vamos hacia Argentina, las novelas en el escenario se hicieron bastante fuertes gracias a la puesta en escena de ellos dos. Son Pimpinela, a las 4:15 minutos, y en esta ocasión hablan de despedirse, de que no es tan fácil como suena, ¿verdad? Decir adiós con un nudo en la garganta.

Una esposa enamorada que le dice a su amado: mi gran loco y dulce amor, ¿y tú a quién se la dedicas en esta tarde también? Son las 4:19 minutos. La voz de Colombia, Bésame, te enamora.

0: Las 4:23 minutos, talento colombiano con Lucas, mi gran loco y dulce amor. Pregunté hace un ratico que a quién se la dedicarían y por aquí me escribieron, no puedo decir, ah bueno. Pero en el corazoncito sabes a quién se la dedicarías, ¿verdad? 4:23 minutos en La Voz de Colombia, Bésame. Y nos están solicitando, hola, buenas tardes, quisiera escuchar la canción de Jerónimo, Algún Día Volveré. Y quiero que tengamos en cuenta la siguiente fecha a partir de este nombre de nuestro gran amigo Jerónimo, y es el 8 de agosto. 8 de agosto, Mari, ¿qué tenemos ese día? ¿Qué va a pasar? ¿Qué está sucediendo? ¿Qué pasa el 8 de agosto? Pues, ¿cómo les parece que tendremos nuestro concierto romántico de Feria de las Flores? Regresa el concierto romántico de Feria de Flores, que hacía rato no teníamos concierto romántico de feria y nos encanta poder anunciar este concierto de la mano de nuestros amigos de Divisa 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este concierto?
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0: Nuestra reina de la feria, ella es Tormenta.
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0: La primera vez en Medellín, Daniel Magaña.
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0: Los iracundos también estarán con nosotros en este concierto romántico. Oiga, conciertazo.
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0: Desde Argentina, Silvana Di Lorenzo.
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0: Y por supuesto, Jerónimo.
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0: 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Nos vamos de la mano de La Voz de Colombia, Bésame, ya estará Jerónimo.

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3: Voz de Colombia, Bésame, buenas tardes. Mari, quisiera escuchar a Ana y Jaime. La canción se llama Café y Petróleo. No se diga más, 4:29.

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2: 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Son las
3: 4 de la tarde, 32 minutos en La Voz de Colombia, Bésame.
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3: Tenemos nuevo capítulo de Conversemos con Sandro a través de nuestro canal de YouTube y en esta ocasión con una voz maravillosa del deporte en nuestro país, que es Uweimar Muñoz Ceballos. 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Ahora son las 4:34 minutos en punto de las 5. 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

0: Nos deja con el suspiro, allí a flor de piel, ¿verdad? Yolandita Monge, tú enamorado, yo enamorado. Voz de Colombia, bésame, buenas tardes.
1: Buenas tardes, Mari. Mari, aquí en sintonía, laborando.
0: Hola, Sandra.
1: Y Mari, me gustaría escuchar esa canción de Sergio y de Estivali, Piel, ¿se llama?
0: Pero
1: Piel.
0: Claro, sí, así se llama.
1: No recuerdo bien. Yo escucho Bésame 94.9 FM. Feliz tarde.
0: Un abracito y muchas gracias. Que tengas una excelente tarde de turno laboral.

Unieron sus voces no solamente en la música, sino también en el amor, y nos crearon canciones que nos enamoran hasta el día de hoy. 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A las 4:40 minutos llega Camilo Sesto. Espacio para una canción más, y es nuestro rey de la balada. Miénteme.

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1: 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En Bésame son las...
2: Son las 4 de la tarde, 43 minutos.
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1: 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Somos Diana Higuita, Mari Willens, ya viene David Montoya. Y en la noche, pues Bésame en las noches con Diana Higuita. 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

Son las 5 en punto. 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Bésame de regreso.

0: Con piel canela de Andrés Cepeda, iniciado de La Voz de Colombia, bésame de regreso. Buenas tardes, ¿cómo estás? Qué placer poder encontrarnos a esta hora. Dirección y programación, Sandro Alberto Muñoz. Yo soy David Montoya.
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0: Hay muchísimas cosas que nos identifican como colombianos y una de ellas es nuestro orgullo por la Selección Colombia, que nos lleva a vivir momentos en familia con los amigos muy especiales, cantando los goles y por supuesto disfrutando de esa compañía. Hoy por eso ves a tantísimas personas usando la camiseta de la selección, ves toda la ilusión del Mundial de Fútbol 2026. Bueno, a propósito, hace 8 años Colombia no participaba en un mundial. Es por eso que esto es tan importante, que durante esta hora vamos a tener artistas colombianos que son orgullo de nuestro país también. En La Voz de Colombia, bésame.

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1: Son Donato y Estefano. Donato cubano, Estefano colombiano. A las 5:13 minutos.
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Son las 5 de la tarde, 17 minutos. Hora en la que veo mucha gente llegar de la tienda o del supermercado con snacks, con bebidas, pasabocas. Gente que salió temprano de la empresa hoy para poder reunirse con la familia, con los amigos y cantar los goles de la selección esta noche. ¡Que viva Colombia! ¡Que viva lo que nos identifica como colombianos! La gastronomía que, sin lugar a dudas, es riquísima en cada uno de los departamentos de nuestro país. La calidez, la hospitalidad, la alegría que nos caracteriza. Incluso estudios lo han demostrado que Colombia sí que es uno de los países más alegres del mundo. Por supuesto, nuestras ferias y carnavales y fiestas. Aquí en Medellín, nuestra Feria de las Flores, que incluso viene con concierto romántico. ¡Que viva nuestro sombrero volteado, el carriel! ¡Que viva nuestra bandera! ¡Que viva la voz de Colombia! ¡Bésame!

Esta es nuestra selección de artistas colombianos para esta hora. Ahorita al mediodía también tuvimos otro segmento con artistas como Gali Galeano, como Oscar Golden, Lucas, Mateo Balboa. Tuvimos a Jimena, Billy Pontón y Vicky. La voz de Colombia, bésame, artistas nacionales. Son las 5 de la tarde, 21 minutos. El turno ahora para Pipe Peláez, tan natural.

Por generaciones, nuestros artistas nacionales han sido cómplices de las más grandes historias de amor. La Voz de Colombia Bésame hace una calle de honor a estos artistas colombianos que nos llenan de orgullo también. En La Voz de Colombia Bésame, 5 de la tarde, 25 minutos.

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1: 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Son las
2: 5:29 minutos.
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2: 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Y a esta hora en La Voz de Colombia, Bésame la Música con Shakira, una de las figuras más importantes de la cultura contemporánea, porque abrió las puertas del mercado global para los artistas latinos. Ella, una colombiana, redefinió la industria musical con récords históricos. Es la única artista en presentarse en 3 copas del mundo consecutivas de la FIFA, dejando himnos globales además. Shakira ha impactado la vida de miles de niños vulnerables mediante su labor filantrópica. Y aquí canta en La Voz de Colombia, Bésame.

Lo reseñábamos hace instantes, nos sentimos orgullosos de nuestro país, orgullosos de lo que nos identifica, de nuestra cultura. Y nuestra Feria de las Flores sí que es importantísima. 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

pregunta por no sé quién. Perdón, lo siento, no habré marcado bien. Y yo pienso, qué mal, porque a mí

0: 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En Bésame son las
1: 5:47 minutos.
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1: Estamos en La Voz de Colombia, bésame de regreso. 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

Qué canción tan positiva, ¿verdad? Color Esperanza, Diego Torres en la voz de Colombia. Bésame de regreso, son las 6 de la tarde, 6 minutos. Gracias por continuar con nosotros y una cálida bienvenida también a tantas personas que como tú apenas llegan a la sintonía. Muy buenas tardes, dirección y programación Sandro Alberto Muñoz. Yo soy David Montoya y este desfile artístico continúa ahora con los Bukis. Si tú te fueras de mí, son las 6:06. La voz de Colombia, Bésame de regreso. Si tú

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0: Nada va a cambiar mi amor por ti, así canta Sergio Denis en La Voz de Colombia, Bésame.
1: 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Son las
0: 6 en Colombia, 13 minutos.
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Alba, muchas gracias por tu reporte de sintonía. Aquí lo monté en los estados del WhatsApp. Ahí está entonando a sus clientes en la tienda con la voz de Colombia, bésame. Él tiene el parlante también. A todos, bienvenidos. Seis de la tarde, 18 minutos.

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0: Hemos presenciado un atardecer maravilloso entre tonos amarillo, azul y rojo en el cielo. Son las 6:27 en La Voz de Colombia, Bésame. Se viene una noche nuestra.
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0: propósito de que estamos en modo futbolero, tenemos a un maestro del fútbol con nosotros también, de la talla de este señor.
1: Me siento de verdad muy halagado, muy contento, muy feliz de conversar hoy con mi referente de radio, Don Uweimar Muñoz Ceballos.
2: Claro, un placer en saludarte. Ajusté 7 títulos de entrenador y eso es lo que me ha servido un poquito como para decir...
1: Para ser el más técnico también de lo que dice.
2: En el tema del fútbol, sí.
1: Venga, Don Uweimar, maestro, a propósito, con todo ese estudio como técnico, nunca tuvo la oportunidad ni fue llamado por ningún equipo a ser el técnico del equipo.
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0: Así buscas en Google, Conversemos con Sandro Uweimar, y de una te sale el maestro Uweimar Muñoz Ceballos con la voz de Colombia. Bésame, 6:32.

Con esta canción saludo a Dora Betancourt. Ahora vive en San Pío Itagüí. Recuerdo cuando estaba en el Parque de la Estrella, que incluso en un remoto que estuvimos haciendo allá, se acercó y tuvimos la oportunidad de conocernos ya hace unos años. Dora, un abrazo fuerte. Se te recuerda muchísimo también. 6:35 en La Voz de Colombia Mesa.

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2: 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En Bésame son las...
0: ¡Wow! ¡Qué bueno preparar unas alitas barbecue también hasta ahora! 6:47 minutos, hora local de nuestro país.
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15: Son las 7 en punto. 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Bésame de regreso.

0: Marcos Yunas en La Voz de Colombia, Bésame. Bueno, a propósito, a Marcos Yunas lo estuvimos mencionando el pasado domingo en el especial del domingo, porque Marcos Yunas es hijo de uno de los cantantes importantísimos, además de La Voz de Colombia, Bésame, como Diango. Y así hay varios papás que heredaron a sus hijos el gusto por cantar música romántica. Podríamos mencionar también a Vicente Fernández y su hijo Alex Fernández. Incluso Vicente Fernández también hace parte de esa dinastía. Ricardo Montaner es el papá de Eva Luna Montaner, de Mau y Ricky, y una familia de músicos importantísimos allí. Julio Iglesias, el papá de Enrique Iglesias. La Voz de Colombia, Bésame.
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0: Sandro Alberto Muñoz, Mari Builes, Diana Higuita, Dayana Gutiérrez y quien te habla, David Montoya. Te acompañamos.